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0: Las bonitas noches son acá en La Favorita 88.3 FM, nos encanta. Avanzamos con la buena música y la buena programación, saludándolos a todos y cada uno de ustedes. Nos vamos de buena música y recuerden que el WhatsApp de La Favorita queda totalmente habilitado nuevamente para todos ustedes, para que se reporten, para que me levanten la manito a través del 314-255-3917. Porque en las noches con La Favorita se vale todo. Recordarles, por supuesto, que hoy es el concierto Noche Romántica con Santiago Cruz. Recuerden que en la entrada no se permiten ni bebidas alcohólicas.
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0: No se permiten armas cortopunzantes. Tampoco son permitidos los menores de edad. Y por otro lado, la presentación principal es a las 9 de la noche.
1: Enfoca.
0: Y recuerden también que en la entrada, o bueno, más bien, en vez de pagar, ustedes lo que tienen es que llevar un artículo de ayuda humanitaria, un alimento o elemento de aseo, así sea que lo tengan en la casita o que tengan que ir a comprarlo. De pronto puede ser una libra de arroz, una libra de lentejas. Es poquito, pero con cariño para las ayudas humanitarias. 7 de la noche, 14 minutos, llega Aventura para cantarnos El Malo.
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vamos a recordar también la programación del 26º Festival de Rodamonte para el día de mañana.

mañana, ve viernes 21 de agosto, desde las 9 de la mañana. Inicia esta espectacular programación, el encuentro y carnaval del juego infantil La Vaca Fiestera. Este se llevará a cabo en la Concha Acústica. A las 3 de la tarde, muestra de teatro, escuelas de formación y la Casa de la Cultura. Y a las 7 de la noche se llevará a cabo una serenata a Cowa que ofrece el Consejo Municipal. Entre otros artistas también se estará presentando Yo Me Llamo Ana Gabriel y muchas más sorpresas. Definitivamente ya los están esperando el día de mañana, el día de hoy también. En la Concha Acústica ya están las puertas abiertas para todos ustedes. Para que vayan a ver a Santiago.

Manito arriba, los que siguen disfrutando a esta hora. Y como yo lo sigo preparando también para el show del sábado 22 de agosto, la fiesta de integración comunitaria. Y entre estos artistas está Alzate, llega Muy Bandida.

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escuchando a The Latin Brothers. 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Avanzamos con la música crossover. Llega Wisin para cantarnos Vacaciones.

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6: Las 8 en punto.
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noche con 10 minutos. Bueno, vamos a iniciar otra hora más de programación, pero la programación para el día de hoy va hasta las 8:30 de la noche. Vamos a continuar con la música que ustedes también programan a través del 314-255-3917. Si no regresas, así lo canta el video.

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2: Recuerden que estamos en Play Store y en App Store, descargándonos en la aplicación para que nos lleven siempre en todo momento y en todo lugar. Me voy despidiendo a esa hora de la noche de todos y cada uno de ustedes. Gracias, mil gracias como siempre por escuchar y la mejor por acompañarnos en este espacio. Los dejo con Grupo Niche, con esto que se titula Kaleahi.

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1: Las 4 en punto.

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1: Las 4:32.

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7: Las 5 en punto. 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

Ya son las 5 de la mañana, 29 minutos, 5:29. ¿Cómo están? ¿Cómo va todo en este día viernes? Compartiendo con ustedes información relevante de lo que ocurre en los municipios de Sabana Centro, en Cundinamarca, Bogotá y en el resto del país. Esta es la programación en la que uno no amanece con cualquiera, amanece con la favorita 88.3 FM. Mi nombre es Óscar Eduardo Olaya, me encanta saludarlos en estas mañanas. ¿Cómo están? ¿Cómo va todo? ¿Qué andan haciendo? Que no se les haga tarde por nada del mundo. La señal favorita para recordarles la hora en esta jornada matutina. Gracias por compartir con nosotros. Por acá están los oyentes en línea. Están a través del 314-255-3917. 314-255-3917. Programación especial de La Favorita en esta mañana de viernes, hoy 21 de agosto. ¿Cómo están? ¿Cómo va todo? Yair Solera, como siempre, desde Agrícola Circasia y todo el combo en sintonía. A sus amigos, un saludo. José Rodríguez, Giovanni Chávez y a la señora María de la Paz.

A ellos, gracias por estar en sintonía. ¿Quieren escuchar una canción de los genios del vallenato que ya vendrá más adelante? Gracias por estar en sintonía con nosotros. La programación especial de La Favorita me encanta en esta mañana. ¿Cómo están? ¿Cómo va todo? Como siempre, Dianita en sintonía me dice: Osquitar, buenos días. A Osquitar, hoy viernes paso a saludar y le pido que si Marta me puedes programar. Muy bien. Ya vendrá esta canción del heredero con mucho gusto para ustedes en esta mañana. Bendiciones para La Favorita. Muchas gracias, Dianita. Feliz día, feliz fin de semana. Esta es la programación crossover que nos encanta. 5:32 5:32. Ahí están los oyentes en línea. Les traigo también información relevante.

0: Información relevante que tiene que ver con el chance y la lotería, lo que jugó el día de ayer, jueves 20 de agosto, se lo cuenta la favorita, me encanta. Mucha atención, Lotería de Bogotá y Lotería del Quindío. Número ganador, Lotería de Bogotá, 9217 de la serie 137, premio mayor de 14 mil millones de pesos. Lotería del Quindío, número ganador 3531 de la serie 106, premio mayor de 2 mil millones de pesos. Ya en cuanto a los chances, Astro Luna, número ganador 6875 de la serie Libra. Resultado de Caribeña Noche, 6395. Sinuano Noche, 2445. Cafeterito Noche, 8969. Motilón Noche, 5600. Fantástica Noche, 0238. Culona Noche 10:41, Chontico Noche 17:32, Paisita Noche 61:23, Astro Sol 63:24. Estos fueron los resultados de chance y lotería, lo que jugó el día de ayer, se lo cuente a la favorita, me encanta.
1: Ok, dice...
0: Damas. Llega al grupo Firme junto a los Tucanes de Tijuana. Esto es Me Gusta Vivir de Noche 534.

Son las 5 de la mañana, 43 minutos, 5:43, la señal favorita, la que nos encanta en esta mañana de viernes, hoy ya 21 de agosto. Llega el fin de semana, aquí estamos en este mes de los vientos, acompañándolos, acompañándolas con lo mejor de la música. Gracias por preferirnos y permitirnos llegar hasta múltiples lugares. Amigos comerciantes, emprendedores, microempresarios que están levantados ya desde muy tempranito, en sintonía con la favorita, realizando el ajuste ya para toda su oferta de servicios, de productos para este fin de semana. Gracias a todos los comerciantes. Gracias por estar siempre en sintonía, amigos conductores, transporte público urbano, intermunicipal, transporte público. En general, los amarillitos que están por ahí en sintonía, el transporte empresarial, servicio especial. Esta es la señal de crossover que nos encanta. Gracias por preferirnos. 5:43 en la mañana. Ustedes se comunican conmigo a través del 314-255-3917. 314-255-3917.

0: ustedes se comunican con notica de voz, mensaje de texto y los vamos saludando en esta mañana. Entre tanto, información.
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0: Compartiendo con ustedes a esta hora del día la información, lo que está sucediendo en la región, el departamento del país, para ustedes que están en sintonía con la favorita, me encanta. Mucha atención porque se continúan avanzando con acciones contundentes para proteger a la comunidad de Zipaquirá y cerrarle el paso a la delincuencia. El secretario de Seguridad y Convivencia Ciudadana, Óscar Castillo, acerca de operativos en el barrio Coclíes, en Zipaquirá, se refirió en las últimas horas, dando a conocer justamente los trabajos de la Fuerza Pública, del monitoreo de cámaras de seguridad a través de la sala CIES y la articulación entre la alcaldía y también la patrulla de convivencia. Les contamos lo que dijo el secretario de Seguridad y Convivencia Ciudadana de Zipaquirá, Óscar Castillo, en las últimas horas acerca de estos operativos que, según ellos, pretenden mejorar la percepción de seguridad en estas zonas del vecino municipio de Zipaquirá. Esto fue lo que dijo Óscar Castillo, secretario de Seguridad, en las últimas horas en Zipaquirá.
2: Esta oportunidad comentarles de una situación operativa que hicimos exclusivamente en el barrio Coclíes
3: y por instrucción de nuestro alcalde Fabián Rojas,
2: por diferentes solicitudes que tenemos de la comunidad que nos estaban afectando la seguridad, la convivencia y el orden público. Fruto de este trabajo operativo con nuestra Policía Nacional, en cabeza hoy de nuestra subcomandante de la Estación de Policía de Zipaquirá, la coronel María Liz, con nuestra Policía de Investigación Judicial, con diferentes capacidades institucionales dispuestas para este servicio, se logró la captura de dos ciudadanos, un ciudadano colombiano y un ciudadano extranjero. Estas dos personas, fruto de esta labor de inteligencia de investigación, fueron capturadas con droga ilícita y con arma de fuego. Por lo tanto, fueron puestas a disposición de un juez de la República por parte de la Fiscalía General de la Nación, donde se les legalizó la captura, se les imputó el delito de porte y tráfico de estupefacientes y porte ilegal de arma de fuego. Al ciudadano colombiano se le profirió una medida de aseguramiento intramural de carácter carcelario.
0: Ahí está entonces parte de lo que fue este resultado operativo entregado por la Secretaría de Seguridad y Convivencia Ciudadana de Zipaquirá acerca de estos operativos, específicamente en el barrio Los Coclíes, en Zipaquirá. 5:47, 5:47, les vamos compartiendo información relevante de lo que pasa en la región, el departamento del país, para que estén atentos y atentas, amigos y amigas oyentes. Programación habilitada para el día de hoy, viernes 21 de agosto, en el marco del Festival del Rodamonte, edición número 26, en el marco del cumplimiento de 422 años de historia. A las 9 de la mañana, en la Concha Acústica de Cogua, se realizará el encuentro y carnaval del juego infantil La Vaca Fiestera. A las 3 de la tarde, en la Casa de la Cultura, se realizará la muestra de teatro de las escuelas de formación. Y hacia las 7 de la noche, será la serenata a Cogua, ofrecida por el Consejo Municipal en la Concha Acústica Municipal, espacio en el cual, ya como lo anunciaron desde el Consejo Municipal de Cogua, en este mismo espacio van a tener una torta gigante pensada al menos para 3.000 personas en el marco de una tradición que quieren establecer los pasteleros y panaderos del municipio de Cogua. Así que vamos a realizar seguimiento a las actividades del día de hoy y, por supuesto, que ya pensando en lo que va a ser este fin de semana. Mañana sábado 22 de agosto, 8 de la mañana, Parque Principal, Feria de Emprendimientos y Muestra Artesanal. 8 de la mañana también en el parque, inicia Arte al Parque. 8:30 en el Complejo Deportivo, el Festival de Porras. 10 de la mañana en la Casa Social de la Mujer, aniversario de la Casa Social de la Mujer. 7 de la noche en la Villa Olímpica, la celebración de los 422 años de historia con juegos pirotécnicos. Y a las 8 de la noche en la Villa Olímpica, la fiesta de integración con Alzate y otros artistas invitados. Domingo 23 de agosto, 8 de la mañana, Parque Principal, Feria de Emprendimientos y Muestra Artesanal. 9:30 de la mañana en las principales vías del municipio, el desfile institucional COGUA 422 años. A las 10 de la mañana, actos de protocolo de la alcaldía. 11 de la mañana, sesión protocolaria del Consejo Municipal. 1 de la tarde, Villa Olímpica, el 11º Festival de Música Campesina, homenaje a Guillermo Alberto Garzón Cubillos. Y 7:30 de la noche está programado el show principal de ese espacio con la presentación del grupo carranguero El Son de Allá. Esa es la programación con la cual ya en estos 3 días se le da cierre a los 10 días en total de Festival del Rodamonte edición 2026. Son las 5:50 en la mañana, está la música que nos encanta. Llega Jesse Uribe, esto es 5 minutos 5:50.

Terminamos esta hora con El Heredero. Esta canción se llama Marta 553.

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Son las 6 de la mañana, 12 minutos, 6:12. Aquí está la señal favorita, la que nos encanta en esta mañana de día viernes. Hoy ya es 21 de agosto, el tiempo va pasando muy rápido. Aquí estamos con esta señal crossover que nos encanta para compartir con ustedes en esta mañana de viernes, dándole la bienvenida al fin de semana. Son las 6 de la mañana, 13 minutos. 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Son las 6 de la mañana, 14 minutos, 6:14, está la programación que nos encanta. Ustedes se comunican con nosotros a través del 314-255-3917. No olviden que estamos en redes sociales, nos encuentra como arroba la favorita me encanta y arroba la región medios en Facebook, Instagram y TikTok, compartiendo con ustedes información relevante a esta hora de la mañana. 6:14, gracias por estar con nosotros. Llega Rudy Márquez, esta canción, tú, Ana María, 614.

0: Son las 6 de la mañana, 23 minutos, 6:23. ¿Cómo están? ¿Cómo va todo? ¿Qué andan haciendo a esta hora del día con la señal favorita a través del dial que nos encanta? Gracias por preferirnos. Vamos avanzando en esta programación crossover que nos encanta. 6 de la mañana, 23 minutos, 6:23. Ustedes se comunican con nosotros, ya lo saben, 314-255-3917.
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0: Información importante que compartimos en esta mañana de viernes, hoy ya 21 de agosto. Mucha atención porque hay información local desde el municipio de Cowa. Y tiene que ver con el reciente avistamiento de una especie de fauna en el municipio de Cowa. Y es que la Secretaría de Desarrollo Económico, Ambiental, Agropecuario y Turismo confirmó a través de las redes sociales de la entidad que gracias al monitoreo y cámaras de fototrampeo que se tienen en las zonas protegidas, en las zonas de reserva forestal en el municipio de Cowa, y según ellos, gracias a las acciones de reforestación, restauración y conservación, han identificado la presencia de una especie denominada yaguarundí o jaguarundí, de la especie Herpailirus en Cowa, una fascinante especie que habita bosques tropicales y puede encontrarse hasta los 3.200 metros sobre el nivel del mar. Pues ahora esta especie tendría presencia en la zona de reserva forestal del municipio de Cowa gracias a esta evidencia que tiene la Secretaría de Desarrollo Económico y Ambiental. Una noticia importante para el municipio de cara a lo que significa proteger estas zonas de reserva forestal debido a la gran cantidad de fauna y flora que allí habitan. 6 de la mañana, 25 minutos, 6:25. Estaremos pendientes de lo que siga sucediendo con este tema. Entre tanto, el alcalde de Zipaquirá, Fabián Rojas, está invitando a la construcción de la política pública de bienestar animal. Esta es la invitación que hace el mandatario acerca de esta importante política pública en ese municipio.
1: En Zipaquirá avanzamos en la construcción de la política pública de protección y bienestar animal. Una iniciativa que hemos presentado en el Honorable Consejo de la Ciudad que busca garantizar mejores condiciones de vida para nuestros animales. Actualmente, el proyecto está en debate en el Consejo de la Ciudad, pero necesitamos escuchar a toda la comunidad. Organizaciones, animalistas, cuidadores, profesionales, jóvenes y ciudadanos. Por eso quiero invitarlos a participar en las jornadas de construcción colectiva este viernes, sábado, domingo, lunes y martes en el Consejo Municipal de Zipaquirá. Los esperamos para construir juntos una Zipaquirá más comprometida con la protección y el cuidado de nuestros animales.
0: Pues ahí está lo que decía el alcalde de Zipaquirá, Fabián Rojas, al respecto. Avanza entonces la discusión en el Consejo Municipal de esta política pública de bienestar animal. 6 de la mañana, 27 minutos, 6:27. Está la programación especial que nos encanta. Gracias por estar en sintonía con nosotros. Llega Shakira junto a Rauw Alejandro. Esto es Te Felicito, 6:27.
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Son las 6:36, 6:36. Aquí está la programación crossover que nos encanta en esta mañana de viernes. Hoy a 21 de agosto, recibiendo el fin de semana. No hay puente festivo, pero por supuesto ya es el fin de semana. Muchos descansan, muchos otros trabajan aún más. Aquí está la favorita para acompañarlo, sea cual sea la situación. 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

Iniciamos hablando del fútbol y del fútbol profesional en Colombia, porque ya como les contaba, se reinicia la liga luego del parón, de la suspensión que hubo teniendo en cuenta el desastre nacional a cuenta del terremoto del pasado 10 de agosto. Pues 11 días después vamos a iniciar una nueva fecha del fútbol profesional en Colombia. El día de hoy, partido por la fecha número 6 del fútbol colombiano, Jaguares contra Boyacá Chicó, 4 de la tarde, Alianza contra Deportivo Pereira, 7:30 de la noche. Para este fin de semana, mañana sábado, 4 partidos. Águilas Doradas enfrentará a Millonarios, Tolima enfrentará al Bucaramanga, Santa Fe enfrentará al América, Medellín enfrentará al Cúcuta Deportivo, Fortaleza ya el día domingo enfrentará a Nacional, Pasto a Llaneros, Deportivo Cali Internacional de Bogotá y Junior de Barranquilla contra Once Caldas. Desde hoy, durante 3 días hasta el domingo, se jugarán estos partidos correspondientes a la fecha número 6 del fútbol profesional en Colombia, así que estaremos muy pendientes de lo que suceda. Recordemos que el equipo más regular del campeonato hasta el momento es América de Cali. América de Cali, que ya completa 12 puntos en este inicio de la liga. Vamos a ver cómo se sigue desarrollando el fútbol profesional en Colombia. Mucha atención porque ya hay definición de los cuartos de final de la Copa Libertadores, el torneo de clubes más importante de este continente. Y es que las llaves quedaron entonces de la siguiente manera. Todavía hay expectativa porque recuerden que el único equipo colombiano que participa en los octavos de final de la Copa Libertadores es Deportes Tolima. Y en este caso Deportes Tolima todavía no ha jugado el juego de vuelta frente a Independiente del Valle, que tiene que jugarse el próximo martes 25 de agosto frente a este equipo ecuatoriano. Por el momento entonces se espera porque el equipo colombiano estaría enfrentando a Flamengo en la siguiente ronda de esta competencia internacional. Si logra superar al equipo ecuatoriano en el partido de vuelta, el equipo colombiano se enfrentaría a un duro cuadro en el cual no hay cabida para los errores y, por supuesto, pues el equipo colombiano quedaría bastante complicado su camino a la siguiente ronda. Por el momento vamos a esperar lo que suceda con los octavos de final. Último partido, pues en este caso será entre Deportes Tolima de Colombia contra Independiente del Valle de Ecuador, próximo 25 de agosto. Entre tanto, hay noticia de Rafael Santos Borré, mejor de Miguel Ángel Borja, el que fuera delantero de la Selección Colombia, llega al fútbol mexicano, específicamente al Club América. Ya equipo que lo presentó como su más reciente fichaje. Vamos a ver cómo le va en el fútbol mexicano a Miguel Ángel Borja, delantero que pretende mejorar su actualidad para llegar a ser convocado nuevamente por la Selección Nacional. 6:41 en la mañana, información importante también acerca del descenso en Colombia. Y también hay ya tabla de clasificación de lo que en este caso es la tabla del descenso 2026. La tabla del descenso tiene en el puesto 20 al Cúcuta Deportivo, puesto 19 a Jaguares de Córdoba, puesto 18 a Boyacá Chicó, entre otros equipos que se están jugando con cada partido si es descender o no a la segunda división del fútbol colombiano. Vamos a estar muy pendientes de lo que suceda con la liga local frente a este tema que, por supuesto, sigue generando expectativa en el fútbol colombiano. Ya también hablando del ciclismo, hay lista de los colombianos que correrán la última grande del año. Hablamos de la Vuelta a España y, por supuesto, ya les habíamos anticipado que el colombiano Nairo Quintana pues no va a estar por decisión técnica de su equipo. Tanto Nairo Quintana como Egan Bernal, los dos ciclistas más importantes del país en este momento, no competirán en el certamen que irá desde el 22 de agosto, es decir, desde mañana
hasta el 13 de septiembre. Egan viene de correr el Tour de Francia, mientras que Nairo fue dado de baja por su equipo, el Movistar Team. Lo que sí se ha confirmado entonces es la lista de otros colombianos que participarán. Serán 5 en total, todos ellos en escuadras diferentes. El único que aparece como capo de equipo es Harold Tejada, quien comandará a la Astana. Entre tanto, Juan Felipe Martínez estará por el Education, Santiago Buitrago por el Bahrein Victorious, Juan Guillermo Martínez por el Team Picnic PostNL y también Iván Ramiro Sosa por el Crown Parma. Se espera entonces que los pedalistas nacionales puedan conseguir victorias de etapa, recordando que el año pasado Egan Bernal fue el único que lo consiguió, etapa 16. En cuanto a la clasificación general, la última vez que hubo un colombiano en el podio fue en 2018 con Miguel Ángel López en el tercer lugar. Mañana entonces inicia la Vuelta a España, la última grande del año a nivel ciclístico. Estaremos muy pendientes de lo que suceda con los 5 colombianos que estarán participando en esta edición 2026. 6:43 en la mañana. Llegan los Tigres del Norte. Esto es Mi Pariente Somos. 6:43.

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4: La 7 en punto.
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0: Ya son las 7 de la mañana, 7 minutos. Bienvenidos, bienvenidas a esta hora de información, como todos los días de 7 a 8 de la mañana. Compartimos con ustedes información relevante de lo que ha ocurrido en las últimas 24 horas. Les vamos a contar cómo está la movilidad de los municipios de Sabana Centro, de Cundinamarca, de Bogotá y el resto del país. A esta hora también les voy a recordar acerca de las actividades que restan para los últimos 3 días del Festival del Rodamonte, acá en el municipio de Cogua, en el marco de lo que será el cumpleaños del municipio el próximo domingo 23 de agosto, a partir de las 9 de la mañana, desfile por las vías del municipio. Así que ya les voy a traer más detalles para que se programen acá en el municipio de Cogua. Hay información importante también en Zipaquirá, donde se han realizado operativos de seguridad, específicamente en el barrio Coclíes. Y se está invitando a la ciudadanía a formar parte de la construcción en el Consejo Municipal de la Política Pública de Bienestar Animal. El proyecto de acuerdo fue presentado por parte de la alcaldía y es el Consejo de la Ciudad quien discute entonces justamente el contenido del mismo para reestructurarlo y dejarlo vigente este año. Ya les vamos a contar más detalles de la información también de carácter nacional para que estén pendientes de lo que está sucediendo en la región, el departamento del país con la región Noticias. Nos vamos en primer lugar con el agente Guerrero, quien nos trae el informe de movilidad. Agente, muy buenos días. Adelante con la información a esta hora de la mañana.
1: Muy buenos días y bienvenidos a la más completa información del estado del tránsito para Bogotá, Cundinamarca y Colombia. En la capital llovizna, en algunos sectores ya tenemos bastantes vías con humedad para que por favor conduzca con precaución. Hasta el momento no se reportan accidentes en las vías de la ciudad. La velocidad promedio en las calzadas mixtas está entre 4 y 12 kilómetros por hora. Estamos en la parte difícil en Bogotá y en la mayor parte de las ciudades del país. Las troncales de Transmilenio para los interesados están funcionando en buenas condiciones. Las vías más congestionadas al momento en Bogotá, la carrera séptima desde la calle 153 hasta la calle 85 Norte-Sur. Recuerde que tiene obras y en un tramo hay únicamente habilitado un solo carril entre la 116 y la calle 100. Congestión de la autopista norte del puente de la 134 hacia el sur. Congestión de la carrera 30 desde la calle 92 hasta la calle 45 en la calzada central y lenta, vía alterna a la carrera 24. Bastante trancón sobre la autopista sur entre León 13, La Despensa y Villa del Río hacia el centro. Se congestiona bastante la avenida Boyacá de la calle 44 sur, la 1 de mayo hacia el norte, lo mismo la avenida 68 por tramos debido a la construcción de la troncal de Transmilenio. Bastante congestión saliendo de la calle 13 y la calle 80 de Fontibón hacia el occidente a propósito de lo que tiene que ver el estado del tránsito entre Bogotá y Cundinamarca. Por ahora no se reportan novedades, no hay accidentes. La congestión normal de la hora pico con el alto volumen que sale y que llega de Bogotá. A nivel nacional, para poner al tanto a los oyentes que se movilizan en las carreteras del país, gran congestión de Ibagué a Cajamarca, gran congestión por vehículo volcado que quedó tapando completamente la vía, kilómetro 38 y 39 de Bucaramanga hacia Cúcuta. Gran congestión bajando el Picacho, kilómetro 39, en referencia a lo que les menciono de Bucaramanga a Cúcuta. Muy complicado el paso Calarcá-Cajamarca, donde abren cada hora y media de vía, entonces las personas deben esperar bastante tiempo. Las demás carreteras del país por ahora, hasta este momento, no reportan novedades. Cualquier situación que surja oportunamente la informamos. Señor conductor, respete las normas de tránsito, evita accidentes. 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Feliz y bendecido día para todos.
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0: Son Son las 7 de la mañana, 11 minutos, 7:11. Información importante de lo que está sucediendo en la región. Nos trasladamos al municipio de Zipaquirá, en donde el secretario de Seguridad y Convivencia Ciudadana, Óscar Castillo, entrega un balance de los recientes operativos que se han intensificado en algunos puntos de la ciudad, como es el caso del barrio Coclíes. ¿Cuáles son las acciones de seguridad por parte de la Fuerza Pública articulada con la Alcaldía y también las unidades de convivencia? Este es el reporte desde Zipaquirá.
3: En esta oportunidad comentarles de una situación operativa que hicimos exclusivamente en el barrio Coclíes y por instrucción de nuestro alcalde Fabián Rojas, por diferentes solicitudes que tenemos de la comunidad que nos estaban afectando la seguridad, la convivencia y el orden público. Fruto de este trabajo operativo con nuestra Policía Nacional, en cabeza hoy de nuestra subcomandante de la Estación de Policía de Zipaquirá, la coronel María Liz, con nuestra Policía de Investigación Judicial, con diferentes capacidades institucionales dispuestas para este servicio, se logró la captura de dos ciudadanos, un ciudadano colombiano y un ciudadano extranjero. Estas dos personas, fruto de esta labor de inteligencia de investigación, fueron capturadas con droga ilícita y con arma de fuego. Por lo tanto, fueron puestas a disposición de un juez de la República por parte de la Fiscalía General de la Nación, donde se les legalizó la captura, se les imputó el delito de porte y tráfico de estupefacientes y porte ilegal de arma de fuego. Al ciudadano colombiano se le profirió una medida de aseguramiento intramural de carácter carcelario. Al ciudadano de origen extranjero se dejó en libertad por una valoración que hizo el juez de la República. Ahí seguimos puntualmente haciendo otras labores de investigación para que en próximos días podamos generar unas capturas y poder restablecer en este sector en particular la seguridad, la convivencia ciudadana y por supuesto el orden público para todos los habitantes.
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0: Son las 7 de la mañana, 14 minutos, 7:14. Información que les compartimos en esta mañana acerca de lo que son noticias de carácter local. Mucha atención, Cogua, porque con masiva asistencia, el cantautor colombiano Santiago Cruz se presentó en la concha acústica del municipio la noche anterior en el marco de la actividad Concierto Noche Romántica, que marcaba el final de la jornada de ayer jueves 20 de agosto. Por eso voy a compartir rápidamente lo que está programado para hoy viernes, mañana sábado y el día domingo, día en el cual Cogua cumple pues otro año más de fundación, 422 años en total. Para el día de hoy, viernes 21 de agosto, Festival del Rodamonte en Cogua, 9 de la mañana en la Concha Acústica Municipal, tendrán el encuentro y carnaval del juego infantil La Vaca Fiestera. 3 de la tarde en la Casa de la Cultura, la muestra de teatros de las escuelas de formación del municipio. Y hacia las 7 de la noche en la Concha Acústica se realizará la Serenata a Cogua, ofrecida por el Consejo Municipal. Como ya les veníamos adelantando esta semana, hay una iniciativa que lideran desde el Consejo y articula a los pasteleros y panaderos del municipio para crear una torta gigante para al menos 3.000 personas la noche de hoy, quienes asistan a esta serenata en honor a los 422 años del municipio, liderada por el Consejo Municipal de Cogua. Ya la programación que está habilitada para este fin de semana, les cuento que mañana sábado 22 de agosto se realizará a las 8 de la mañana en adelante en el Parque Principal la Feria de Emprendimientos y Muestra Artesanal. A esa misma hora se realizará la actividad de Arte al Parque. 8:30 de la mañana en el Complejo Deportivo iniciará el Festival de Porras. 10 de la mañana en la Casa Social de la Mujer será la realización de un acto protocolario de aniversario de la Casa Social de la Mujer. 7 de la noche en la Villa Olímpica será la celebración de Cogua 422 años con juegos pirotécnicos. Y a las 8 de la noche en la Villa Olímpica se realizará la fiesta de integración comunitaria con artistas como Alzate, que son invitados a este espacio. Domingo 23 de agosto, misma feria de emprendimientos y muestra artesanal en el Parque Principal a partir de las 8 de la mañana. A las 9:30 iniciará el desfile institucional por las calles del municipio Cogua, 422 años. A las 10 de la mañana en la concha acústica se realizarán los actos de protocolo justamente por el cumpleaños del municipio. 11 de la mañana está programada la sesión protocolaria del Consejo Municipal de Cogua, también en honor a los 422 años de historia de esta municipalidad. 1 de la tarde en la Villa Olímpica, el 11º Festival de Música Campesina, homenaje a Guillermo Alberto Garzón Cubillos. Y a las 7:30 de la noche estará el show principal de música campesina con el son de allá en la Villa Olímpica. Este es el cronograma de actividades programadas ya para hoy, mañana sábado y el día domingo.

0: Inminente fenómeno del Niño, la Corporación Autónoma Regional de Cundinamarca, CAR, hizo un llamado a las autoridades y comunidades rurales de la jurisdicción para implementar buenas prácticas agrícolas en sus fincas que contribuyan a prevenir quemas, proteger los ecosistemas y hacer frente a los impactos de este ciclo climático. En el marco de esta estrategia, la entidad invita a los productores agropecuarios del territorio a adoptar 5 prácticas fundamentales para prevenir quemas e incendios forestales durante las temporadas de sequía severa. Primero, manejo adecuado de residuos agrícolas mediante bioinsumos orgánicos. Esta práctica mejora la fertilidad del suelo, reduce los costos de producción y evita la acumulación de materiales inflamables que pueden generar incendios. Segundo, uso de coberturas vegetales, cercas vivas y barreras cortafuego ayudan a disminuir la propagación del fuego y contribuyen a mantener ambientes más frescos y húmedos dentro de los predios. Tercero, implementación de agricultura de conservación, prácticas como la labranza mínima, la siembra directa y el fortalecimiento de la materia orgánica permiten conservar la humedad, reducir la erosión y evitar la degradación de los suelos. Cuarto, sistemas agroforestales y silvopastoriles. La inclusión de árboles en cultivos y pasturas brinda sombra, reduce las temperaturas y favorece la retención de humedad, disminuyendo así el riesgo de incendios. Quinto, gestión eficiente del agua, la construcción de reservorios, la cosecha de agua lluvia y la modernización de sistemas de riego ayudan a enfrentar periodos de sequía y reducir el estrés hídrico en los predios rurales. Frente a este tema se pronunció Nidia Riaño, la subdirectora de Cultura y Gobernanza Ambiental de la Corporación Autónoma Regional de Cundinamarca, CAR.
1: Con el propósito de prevenir situaciones que puedan generar quemas o incendios forestales durante la temporada del fenómeno del Niño, desde la CAR Cundinamarca invitamos a las comunidades rurales a implementar 5 buenas prácticas agrícolas en sus predios y fincas que contribuyan a reducir esta problemática. Primero, transforme los residuos agrícolas en bioinsumos orgánicos para proteger el suelo y reducir el riesgo de incendios. Segundo, implemente coberturas vegetales, cercas vivas y barreras cortafuegos para conservar la humedad y disminuir la propagación del fuego. Tercero, aplique agricultura de conservación para mantener la humedad del suelo y afrontar mejor las sequías. Cuarto, incorpore árboles en cultivos y pasturas para reducir el calor, conservar la humedad y fortalecer la resiliencia climática. Quinto, aproveche y almacene eficientemente el agua lluvia mediante reservorios para enfrentar las sequías, proteger la producción y reducir la presión sobre las fuentes hídricas. Desde la corporación ya estamos actuando con el programa de unidades productivas sostenibles. Se han beneficiado más de 1,000 productores con modelos de agricultura de conservación. Con la adopción de estas buenas prácticas podremos avanzar hacia predios más sostenibles y resilientes al cambio climático, comprometidos con la protección del medio ambiente y los recursos.
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Son las 7 de la mañana, 22 minutos, 7:22. Información importante que les vamos compartiendo a través de la señal favorita. Lo que sucede a esta hora de la mañana. Retomamos un hecho importante que se ha generado esta semana y tiene que ver con la Autoridad Nacional de Licencias Ambientales, ANLA, quien levantó restricción ambiental para iniciar obras de ampliación de la autopista norte. Pues de acuerdo con la entidad, a través de un comunicado que ya fue compartida a la opinión pública, la Autoridad Nacional de Licencias Ambientales, mediante resolución número 002188 del 14 de agosto de este año, aprobó la información técnica presentada por la concesionaria, en este caso, Ruta Bogotá Norte, y dispuso el levantamiento de la medida de restricción ambiental que condicionaba el inicio de las obras en un importante tramo de la autopista norte. Este resultado, aseguran que es fruto del cumplimiento riguroso de los requisitos técnicos y ambientales y del trabajo articulado entre la concesionaria Ruta Bogotá Norte, la Agencia Nacional de Infraestructura y las

0: entidades competentes. Con esta decisión, el Gobierno Nacional da un paso firme para hacer realidad una obra estratégica para Bogotá y Cundinamarca, según ha dicho el concesionario, y es la ampliación de la autopista Norte y la transformación de este corredor en una vía con mayor capacidad, mejores condiciones de movilidad y soluciones concretas para millones de ciudadanos. Pues la concesionaria dio a conocer también este comunicado en el cual aseguró un compromiso por la ejecución responsable del proyecto, y esto es lo que vamos a esperar a partir de ahora. Con este levantamiento de la medida de restricción ambiental por parte de la Agencia Nacional y mejor la Autoridad Nacional de Licencias Ambientales, lo que se espera es que el concesionario Ruta Bogotá Norte en el menor tiempo posible inicie en la ejecución de las obras que permitirán ampliar en carriles la autopista norte para ingreso y salida de Bogotá y de esta forma garantizar un mejor flujo de vehículos entrando a la capital de la República, algo que es realmente necesario debido a que actualmente ya no solamente es en horas pico, sino en cualquier hora del día pueden presentarse largas congestiones vehiculares para salir o incluso para entrar a la capital de la República. Pues estaremos pendientes de lo que suceda entonces con este tema, que es de gran interés para todos los que vivimos en la sabana norte de la capital de la República. 7 de la mañana, 24 minutos, 7:24. Información importante que les compartimos a esta hora del día a través de la señal favorita.
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0: Compartimos con ustedes información de Cundinamarca y la región y tiene que ver con el reporte de don Juan Helmut Larraondo Cardona. Esto es En Cita con Cundinamarca, edición para hoy viernes 21 de agosto. Buenos días, don Juan Helmut. Adelante con la información.
2: Muy buenos días. Finalizamos otra semana informativa en Cita con Cundinamarca. Un saludo muy especial en esta mañana de hoy, 21 de agosto del año 2026. Una de cal y otra de arena en materia de salud en Cundinamarca. Digamos que se dio apertura a la tercera fase del Hospital San Rafael de Girardot, con servicio de alta complejidad y cuidado intensivo para adultos, pediatría, maternas y neonatos. En este momento ya el hospital funciona al 80%. Se va a prestar el servicio con más de 80 especialidades y 133 camas de hospitalización, centro asistencial que está siendo operado por el Hospital Universitario de la Samaritana. De igual manera, según nuestro corresponsal Jairo Alonso Méndez, se dio al servicio el nuevo centro de salud de Anapoima, dependiente del Hospital de la Mesa. Ahora vamos con la otra parte. Adultos mayores y usuarios de Famisanar expresaron ayer su inconformidad frente al punto de atención de la EPS en Madrid, Cundinamarca, por las dificultades que, según denuncian, enfrentan para conseguir citas y acceder a sus medicamentos. Imágenes que muestran algunos medios locales de comunicación. La situación se presentó en la mañana y el punto fue de tanta tensión que se solicitó la presencia de la policía porque la gente no aguantó más. Según los usuarios, conseguir una cita se ha vuelto una tarea cada vez más difícil. Usuarios aseguran que de las 3 y 4 de la mañana hacen fila y finalmente no reciben disponibilidad y nadie los atiende. Tras varios meses de seguimiento, la CAR obtuvo el primer registro de oso andino y su cría mediante cámaras trampa en jurisdicción de La Calera. La intervención comenzó el 13 de junio cuando profesionales de la CAR instalaron tres cámaras trampa donde se pueden observar los dos animales. Se va a trabajar lógicamente con la comunidad y se les va a hacer seguimiento para que no causen problemas y la comunidad también los respete y respete su hábitat. En sesión plenaria se desarrolló en la Asamblea de Cundinamarca el proyecto de Ordenanza 079 de 2026 relacionado con la estructura orgánica y planta global de empleo de la Contraloría de Cundinamarca. El proyecto contó con la presencia del diputado Elio Rafael Tamayo, participaron el Contralor Andrés Felipe Trujillo Galvis, el jefe de la Oficina Asesora Jurídica Mauricio Alejandro Asencio Moreno. La jornada permitió estudiar los avances en el análisis de ese tema. Dos importantes eventos hoy en Soacha. Primero, más de 30 instituciones de educación superior presentarán programas y alternativas de acceso en lo que se llama la Feria Universitaria organizada por la Corporación de Cundinamarca. Hace parte de la clausura de la Semana de la Juventud. Espera reunir a más de 4.000 asistentes en el Estadio Luis Carlos Galán entre 7 de la mañana y 1 de la tarde donde los jóvenes podrán conocer oferta académica de diferentes universidades. Paralelo a ello, la Feria de Empleo ofrecerá más de 3.000 vacantes junto a la Gobernación y Colsubsidio. Esto será en el Parque Principal. La Personería Municipal de Cota está invitando a participar en una jornada pedagógica y una salida de contacto con la naturaleza. Esto será mañana en la salida del Cedro Mall. Será una caminata muy interesante. Y finalmente, en el día de hoy se llevan a cabo las exequias de la señora Sandy Astrid Sereni Ruiz, quien pereció ahogada en el accidente en el embalse de Tominé. Las exequias serán hoy a las 2 de la tarde en la Iglesia de los Dolores, inhumación en el cementerio local. Su velación se cumple desde anoche en una funeraria del municipio de Guatavita. Sigan en sintonía de Cita con Cundinamarca y esperen más informaciones el fin de semana. Que la pasen bien de la mano de nuestro Señor.
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0: Son las 7 de la mañana, 29 minutos, 7:29. Información importante que les compartimos en esta mañana. Gracias por continuar con la Región Noticias. Hechos de actualidad de lo que está sucediendo en la región, el departamento del país. Recordamos en este momento acerca de una de las actividades del Festival del Rodamonte que se ha llevado a cabo durante el día miércoles y tiene que ver con el Festival de Cometas, denominado por la alcaldía Los Vientos del Rodamonte, una jornada para compartir en familia justamente en el marco de este mes de agosto. Pues el alcalde Cristian Chávez se pronunció al respecto, estuvo acompañado con Yulisa Ospina, la gestora social del municipio, y entregó detalles de cómo se llevó a cabo esta actividad que justamente realizaron con decenas de niños, niñas, adolescentes, familias que estaban en este complejo deportivo.
1: Continuamos la celebración de nuestro Festival del Rodamonte, celebrando nuestro cumpleaños 422 en la versión 26 del mismo. Felices en este evento deportivo, el Festival de Cometas. Tenemos una participación masiva en compañía de mi esposa, la gestora social. Muy felices de la gran concurrencia de familias que han venido a disfrutar de este espacio, el cual cuidamos de manera minuciosa, de la mano con el subsecretario de Deportes, Harrison Torres. Un agradecimiento especial para todas las familias que han acudido al llamado de este festival.
2: Nos encontramos muy contentos desde nuestro complejo deportivo municipal con nuestro Festival de Cometas Vientos del Rodamonte, donde contamos con una participación de cerca de 100 cometas elevadas. Unas obtuvieron muchos premios, como lo fueron la más pequeña que volara por un minuto, la más grande que volara también durante mínimo un minuto, la más creativa, y bueno, muchos premios también. Agradecer a todos los que se sumaron a este lindo evento, y seguimos en el marco de nuestro Festival del Rodamonte conmemorando nuestros 422 años del municipio de Coco.
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0: Son las 7:35, 7:35, información de carácter nacional que tiene que ver con el reciente anuncio del presidente de la República, Abelardo de la Espriella, confirmando parte de la nueva cúpula militar, entre ellos el general Eric Rodríguez, que será el comandante general de las fuerzas militares, y el general José Bertulfo Soto, comandante del Ejército Nacional. Este fue el momento en el cual el primer mandatario de los colombianos informó esta decisión.
1: La conformación de la nueva cúpula de nuestras fuerzas militares. Como comandante general de las fuerzas militares estará el mayor general Eric Rodríguez Aparicio. Y como jefe de Estado Mayor Conjunto, el mayor general Carlos Carrasquilla Gómez. En el Ejército Nacional asumirá como comandante el mayor general José Bertulfo Soto Sánchez, acompañado por el brigadier general Rodolfo Morales Franco como segundo comandante. En la Armada Nacional, el comandante será el vicealmirante Javier Jaimes Pinilla, acompañado por el mayor general Rafael Olaya Quintero como segundo comandante. En la Fuerza Aeroespacial, que desde ya les informo, volverá a tener su nombre original, Fuerza Aérea, nos acompañará como comandante el mayor general Juan Martínez Osa, acompañado por el mayor general Juan Mosquera Dueñas como segundo comandante. A todos ellos les he dado una instrucción clara, contundente, inequívoca: proteger a los colombianos.
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0: 7:37, 7:37. Hablemos nuevamente de Zipaquirá porque se tramita en el Consejo de la Ciudad el proyecto de acuerdo para construir la política pública de bienestar animal. Es el propio alcalde Fabián Rojas quien invita a la comunidad a formar parte de estos debates y contribuir para que quede de la mejor manera esta política pública de bienestar animal. Estas fueron sus declaraciones.
3: En Zipaquirá avanzamos en la construcción de la política pública de protección y bienestar animal. Una iniciativa que hemos presentado en el Honorable Consejo de la Ciudad que busca garantizar mejores condiciones de vida para nuestros animales. Actualmente, el proyecto está en debate en el Consejo de la Ciudad, pero necesitamos escuchar a toda la comunidad. Organizaciones, animalistas, cuidadores, profesionales, jóvenes y ciudadanos. Por eso quiero invitarlos a participar en las jornadas de construcción colectiva este viernes, sábado, domingo, lunes y martes en el Consejo Municipal de Zipaquirá. Los esperamos para construir juntos una Zipaquirá más comprometida con la protección y el cuidado de nuestros.
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0: Sobre este tema, también los concejales en este preciso instante están justamente discutiendo este proyecto de acuerdo a través del Consejo de la Ciudad. En este momento están en la ilustración del eje número 1 de gobernanza y coordinación institucional para este proyecto de acuerdo número 10 del 2026, por medio del cual se adopta la política pública de protección y bienestar animal del municipio de Zipaquirá y se dictan otras disposiciones de cara a garantizar un proceso participativo en el que la comunidad pueda contribuir significativamente a fortalecer el bienestar de los animalitos, en este caso muchos de ellos mascotas, en la ciudad de Zipaquirá. Pues escuchemos lo que dice desde la Corporación Consejo Municipal de Zipaquirá el concejal Rigoberto Cañón, quien entrega detalles de lo que estarán siendo estas sesiones de debate para articular esta política pública de bienestar animal en Zipaquirá. Escuchemos al concejal Rigoberto Cañón.
4: Resaltamos este importante proyecto de la política pública de bienestar animal en Zipaquirá porque sabemos la importancia que tiene poder actualizar. Recuerden que la política pública anterior fue creada en el 2018 y que del 2018 a la actualidad ha cambiado muchísimo la ciudad. Hay más problemáticas, más necesidades y debemos hacer un esfuerzo institucional para poder atender estas problemáticas. Y lo más importante que tiene hoy el proyecto es que es un proyecto que incorpora todas las problemáticas, pero lo más importante es que está buscando las soluciones a lo que se venía presentando en la política anterior y que en esta política que se está construyendo con todos vamos a buscar soluciones que le permita a nuestros animales, no solamente a nuestros animales felinos y caninos, sino a todos en general, poder tener una participación de protección y de cuidado en esta política pública que se está construyendo en el Consejo Municipal de Zipaquirá.
0: Pues estaba entonces la declaración por parte del concejal Rigoberto Cañón acerca de estos debates que tendrá el Consejo de Zipaquirá acerca de esta política pública de bienestar animal. A través de las redes sociales del Consejo de la Ciudad, ustedes pueden ver y participar también en los comentarios acerca de este debate para que se logre una participación plural y efectiva que determine cuál va a ser el contenido de esta política pública de bienestar animal. 7:41, 7:41, información importante que les vamos compartiendo a esta hora desde la región. Tiene que ver con el municipio de Pacho porque hubo capturas por violencia intrafamiliar y presunto delito sexual en Pacho. En el marco del Plan Seguridad y Convivencia para Todos, la Secretaría de Gobierno de Pacho, en articulación con la Policía Nacional, atendió de manera oportuna dos hechos que comprueban y mejor comprometen la seguridad y el bienestar de la comunidad. El primer procedimiento se originó tras el llamado de una ciudadana que denunció antes la zona de atención número uno, una agresión por parte de su expareja que ponía en riesgo su vida. El segundo caso se presentó tras el reporte de un presunto delito sexual en contra de una adolescente atendido por uniformados de la zona de atención 2. Como resultado de estos procedimientos, se efectuaron las respectivas capturas y los ciudadanos fueron dejados a disposición de la autoridad competente que continuará con las actuaciones correspondientes conforme a la ley. Ese fue el reporte que entregaron desde la Policía Nacional, jurisdicción del municipio de Pacho y por parte de la Administración Municipal, quienes entregaron detalles al respecto. Entre tanto, aquí en Cogua, mucha atención porque hoy viernes 21 de agosto la Personería Municipal de Cogua estará en el Salón Comunal de Casablanca, llevando toda la oferta de servicios de la personería de forma gratuita a la comunidad de esa vereda y ese sector. La cita es hoy viernes 21 de agosto de 8 de la mañana a 2 de la tarde en el Salón Comunal de Casablanca. Conozca directamente allí con la personera María Fernanda Jiménez y todo el equipo de trabajo los servicios que ofrecen gratuitamente, como es el caso de asesoría legal, jurídica, totalmente gratuita en el caso de que tengan algún tipo de caso puntual que consultar. Son las 7:43. Recuerden, hoy la personería de Cogua en Casablanca de 8 de la mañana a 2 de la tarde. 7:43 en la mañana.
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0: Mucha atención también porque nos envían por acá reportes desde las vías del departamento. Mucha atención porque nos informan que hay trancón, hay congestión vehicular desde Zipaquirá, la vía hacia Bogotá. Aseguran los mensajes que el trancón ya llegó hasta el retorno, llegando al barrio Portachuelo. Así que mucha precaución, conductores. No nos han informado acerca de cuál sería el accidente o la razón por la cual se está congestionando esta vía en el sentido Zipaquirá-Bogotá, para que lo tengan en cuenta. Sin embargo, hay trancón, reportan los oyentes a esta hora, el informe de movilidad también con la señal favorita. Nos vamos a la ciudad de Bogotá, llega don Pedro Triviño. Este es el informe desde Corabastos, precios de productos básicos de la canasta familiar. ¿Qué está caro? ¿Qué está barato? ¿Cuál es el informe? Ya teniendo en cuenta que llega el fin de semana. Don Pedro, buenos días. Adelante con la información.
5: Cordial saludo a esta hora del día para todos los oyentes. Viernes 21 de agosto del 2026, vehículos con carga 1.133 para un total de 8.110 toneladas. Tomate Chonto y Larga Vida se constituyen en dos de las variedades de alto consumo por parte de las familias colombianas. El primero de ellos tiene textura firme y en Larga Vida piel firme y color rojo. El Tomate Chonto es una variedad de tomate de forma ovalada, redondeada, con dos o tres cavidades, muy popular y de alto consumo en países como Colombia. La variedad Larga Vida, fruto redondo, piel firme y color rojo intenso, se destaca por su gran resistencia tras la cosecha y una vida útil que puede superar los 15-20 días sin requerir refrigeración, lo que facilita su transporte y almacenamiento. Hacemos énfasis hoy por los niveles de ingreso que es alto de Boyacá. La tendencia en el precio es a la baja del Chonto, que pasó a quedó en 3.000 pesos, bajó 1.000 pesos en kilo. En Larga Vida está entre 4.500 y 5.500 pesos. A la hora de hacer mercado, hay que tener en cuenta los granos y procesados: el arroz, la lenteja, el garbanzo, pasta, salvia verde seca, huevo, queso, panela y leche. Al igual que hay que tener en cuenta la carne de res, el pollo, el pescado, la buena oferta de plátano martón, plátano colicero, de yuca. También es excelente la oferta de zanahoria, de remolacha. Al igual que las frutas en general están llegando en buena cantidad a la capital del país. Panorama de oferta y demanda en la Central Mayor de Bogotá. Informe con Pedro Triviño. Feliz día.
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0: 7:46, 7:46, y mucha atención porque ya nos entregan más información acerca de lo que está pasando en la vía Bogotá Zipaquirá en el sentido norte-sur, es decir, desde Zipaquirá hacia la capital de la República. El sitio desde el cual se estaría generando el trancón es desde la entrada a La Recevera, ahí en el sector donde está ubicada la sede de Asocentro, la Asociación de Municipios de Sabana Centro. Y la razón principal en este caso no sería un accidente de tránsito, sino reparcheo sobre este corredor vial, por lo cual deben tener precaución. Oyentes, recuerden que hay bastante congestión sentido Zipaquirá-Bogotá en esta doble calzada, para que lo tengan en cuenta al momento de movilizarse por ese sector. Entre tanto, hay información desde la capital de la República, porque la alcaldía de Bogotá informó acerca de la instalación de cámaras salvavidas en algunos puntos de Bogotá. Aseguran que van a ser en corredores estratégicos como las Avenida Las Américas, NQS y El Dorado. Pero ¿a qué se refiere exactamente este tema de cámaras salvavidas? Pues desde la propia alcaldía de Bogotá tratan de explicarlo. Información para ustedes que compartimos a esta hora de la mañana a través de la señal favorita en el dial que nos encanta. Gracias.

0: Gracias por compartir con nosotros información desde la capital de la República.
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0: información importante que les vamos compartiendo. Ya les voy a ampliar la información desde Bogotá. 7:48, 7:48. Información importante en Cajicá que tiene que ver con una jornada de donación de sangre en apoyo a las víctimas del terremoto. Mucha atención porque la cita es el día de hoy, viernes 21 de agosto, de 10 de la mañana a 4 de la tarde en la estación de bomberos CISAEC del municipio de Cajicá. Una alianza entre el Hospital Universitario de la Samaritana, la Secretaría de Salud de la Alcaldía de Cajicá y las organizaciones de la red de hospitales que están apoyando también el envío de esta sangre a los sitios donde tienen dificultades en heridos producto de todo lo que ocurrió con el terremoto del pasado 10 de agosto. Ya lo saben, si quieren apoyar, donación de sangre en apoyo a las víctimas del terremoto, hoy viernes en Cajicá, 10 de la mañana a 4 de la tarde a través de la estación de bomberos para que puedan aplicar a esa convocatoria. Son las 7:49, 7:49. Información importante que les compartimos a esta hora del día a través de la señal favorita. Gracias por compartir con nosotros. Llegan los servicios sociales.
2: Llegó la hora de los servicios sociales. ¿Qué compras? ¿Qué vendes? ¿Qué arriendas? Escribe ya al WhatsApp 314-255-3917. ¿Cuál es tu aviso?

0: Servicios sociales, ofertas de empleo, compran, venden, arriendan. La información para ustedes a esta hora de la mañana a través de la región Noticias. Mucha atención porque están buscando en esta oportunidad técnico o persona con experiencia en fabricación de avisos luminosos, acrílicos y producción POP que quiera formar parte de este equipo de trabajo. Mayor información a través del número 321-235-0500. 321-235-0500. Les darán toda la información. Mucha atención porque buscan jefe de seguridad y salud en el trabajo. Debe ser profesional en esta área o carreras afines, con experiencia mínima de 2 años, licencia vigente. Mayor información, Nemocón, vereda Casablanca, 500 metros pasando el peaje de la vía Zipaquirá-Ubaté. Comuníquese al 320-834-5082. Buscan 2 tutores de inglés. Quieren sumar 2 tutores de inglés. Están ubicados en la zona rural de Cajicá. Deben tener inglés en nivel C1 o superior, formación y licenciatura en pedagogía o un campo afín, vocación para trabajar con primera infancia, niños de 2 a 6 años y para niños y jóvenes de 8 a 13 años. Mayor información, 301-470-3721. 301-470-3721. Mucha atención porque buscan pizzero. Lleven su hoja de vida y sea parte de este equipo de trabajo en Casa Terra Rosa, calle Cuarta, número 565 en Zipaquirá. Los reciben de 2 de la tarde a 6 de la tarde para que apliquen esta convocatoria. Mucha atención porque buscan conductor vendedor de ruta para trabajar como punto base en Cogua, con desplazamientos en la región de Sabana, priorizando y mejor prioridad para candidatos residentes en Cogua. Mayor información, deben tener licencia vigente para conducir camión de servicio público de 2 ejes. Persona responsable, organizada y puntual. Mayor información a través del correo cristian.cadenaf@gmail.com. Por interno les envío el correo. Mucha atención porque están buscando impulsador en Zipaquirá. Debe tener disponibilidad de viajar a Cajicá y Chía. Si es bachiller y cuenta con una experiencia mínima de 1 año... en impulso para empresas de consumo masivo de alimentos, esta es su oportunidad. Mayor información a través del 321-813-3589. Repito, 321-813-3589. Están buscando técnico líder en mantenimiento. Debe ser tecnólogo en mecánica automotriz, mecatrónica o electromecánica. Mínimo 2 años de experiencia. Mayor información a través del número 321-262-6062. 321-262-6062. También están buscando oficial eléctrico en Zipaquirá, bachiller técnico o tecnólogo en electricidad, mínimo 2 años de experiencia, licencia CONTE o CONALTEL y certificación vigente en trabajo de alturas. Mayor información, 310-249-9231, 310-249-9231. También buscan asesor comercial con motocicleta para trabajar en Chía, tecnólogo estudiante de últimos semestres de carreras administrativas y o ingenierías, 1 año de experiencia en cargos enfocados en la comercialización de servicios y o productos. Mayor información a través del número 321-262-6062. 321-262-6062. Les darán toda la información. Buscan conductor vendedor para trabajar en planta principal en Cogua, distribución de productos en Sabana Centro y Bogotá. Debe tener como mínimo experiencia comprobable de mínimo 2 a 3 años, licencia vigente C2. Mayor información, 320-360-6586, 320-360-6586. Se ofrece matrimonio con 2 hijos para trabajar en finca, toda la experiencia de finca, manejo de praderas y maquinarias. Comuníquese al 302-334-6267, 302-334-6267. Mucha atención porque están también con oferta para abogado civil para recuperación de cartera. Abogado titulado con tarjeta profesional vigente, experiencia comprobable en derecho civil y propiedad horizontal. Debe tener experiencia en recuperación de cartera de conjuntos residenciales o propiedades horizontales. Mayor información al WhatsApp 316-326-7304, 316-326-7304. Buscan también auxiliar de odontología para realizar turnos aquí en Cogua, Cundinamarca. Por interno les enviamos la información para que apliquen a esa convocatoria. Son las 7:56 en la mañana, llegamos al final de este espacio, ya les enviamos la información que nos solicitan por interno. Esta es la Región Noticias.
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8: Las 8 en punto.
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5: Las 9 en punto.
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0: Aquí estamos, señoras y señores, en esta mañana de viernes. ¡Qué alegría! Hoy es viernes, se llegó el fin de semana de nuevo. Aquí estamos con toda la actitud positiva, diciéndoles hola, hola, muy buenos días. ¿Cómo amanecen ustedes? ¿Qué tal? ¿Qué hay de cositas? El abrazo enorme para toda la gente que nos dice buenos días. Aquí estamos con la bendición de papá Dios. Mi nombre es Wilson Hernando Olaya, el DJ Nando. Y aquí estamos en esta mañana, corriendo. Ya están enviando ustedes su reporte de sintonía 314-255-3917. ¿Qué quieren escuchar? ¿A quién quieren saludar? Con mucho gusto. Ahí estamos programando vallenato popular, regional mexicano, música tropical, balada plancha, salecita, música llanera, música carranguera, hasta las 12 del día en este programa que se llama La Fonda. Hola, hola, muy buenos días. Trancón monumental en la vía Zipaquirá, Cajicano, reportan los conductores por mantenimiento reparcheo allí hacia el sector de la Universidad Militar. Así que si van hacia Bogotá, tengan mucha paciencia, váyanse una horita antes o tomen vías alternas. En este caso sería la vía por Paso Ancho, pero también ya registra bastante congestión. Paso Ancho a salir a Briseño. Están ahí, Matilde, gracias por tu reporte. Sintonía va en su vehículo y nos cuenta cómo está el tema allí para pasar por Cajicá. Buenos días. Saludo para el maestro Heider, alias el cura, y al compañero Joel Castro en Acción Norte. Están ahí camellando fuertemente. Sintonía total con esta señal radial. Hola, hola. Muy, muy buenos días, reportando sintonía, Gilberto desde Cajicá. Por acá dice hola, buenos días desde Cogua. Ahí está la señora Dolores Rincón, la canción Tu Camino y el Mío de Vicente Fernández, que ya vendrá en camino. Reportando sintonía a los oyentes, hola, hola.
1: Buenos días, le un fiel oyente desde acá, en Macón, Cundinamarca.
0: Ok, hola.
1: El piquetear de Doña Miriam.
0: Ok.
1: Para escuchar dos canciones.
0: A ver.
1: Una se llama Sueños del Olvido y la otra se llama ¿Qué tal? Esa es un mix con Julián Daza y Yesurie. Muchísimas gracias.
0: Ah,
1: y
0: el remix.
1: Que me lo bendiga.
0: Vale, papá, bendiciones, un abrazo. En Nemocón ya hay deliciosa picada, por ahí la están fabricando. Buenos días, saludo también para mis amigos José Rodríguez, Giovanni Chávez, la señora María de la Paz. La canción Ahora que Puedo de Fernando Burbano, ahí está Yair Solera. Yair, buenos días. ¿Cómo amanece usted, papá? Bendiciones, hola, hola.
2: Buenos días, señores de La Favorita, reportando sintonía desde Susaguá.
0: Ok.
2: Para saludar a todo el equipo de La Favorita.
0: Gracias.
2: Por este excelente programa. Y para saludar a toda mi familia en Piqueteadero y Maicitejo, La Planta.
0: Dale.
2: Que tengan un excelente fin de semana. Dios me los bendiga. Yo escucho La Favorita. Me encanta.
0: Me encanta que estén ahí con nosotros. 9 de la mañana, 23 minutos, 9:23. Aquí estamos saludando. Le llega Vicente Fernández. Tu camino y el mío, 9:23.

0: la voz de Jesús Manuel cuando hizo parte de Los Diablitos. La canción se llama Sueños de Olvido. 9 de la mañana, 30 minutos, 9:30.
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0: Aquí está Edwin Cass, el grupo Firme. Al final del día 9:31.

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2: Gracias por estar en sintonía, 9 de la mañana, 38 minutos, 9.38, disfrutando de esta señal, de esta programación. Saludo especial para todos los oyentes que están en línea, en sintonía con esta programación. Saludito especial para toda la gente que a esta hora nos escucha, que están ahí en sintonía. 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Ahí está el saludo especial para todos nuestros oyentes que están en línea.
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2: Me encanta que estén con nosotros en línea a esta hora en este viernes 21 de agosto. Bueno, vamos a ver quién está por acá con nosotros disfrutando de esta programación. ¿Quién nos dice muy buenos días? Hola, hola. Por acá me dicen que la información de un auxiliar de odontología ya lo buscamos, te lo enviamos por interno. Pendientes de esta señal nuestros oyentes, enviando sus noticas de voz a las 10:30, traigo sección de cumpleaños, no se les olvide, buenos días.
3: Hola, La Favorita 88 FM, para felicitar a mi primo Andrés Felipe Sánchez Sierra, que está cumpliendo 12 años, para decirle un feliz cumpleaños y dedicarle la canción de tu feliz cumpleaños, La Favorita, me encanta, la mejor del mundo, que hace.
2: Chao, bueno, ya vendrá a las 10:30 la sección de cumpleaños, mis oyentes. Hola, hola, buenos días. Saludo especial desde Zipaquirá, está Dianita con nosotros. Ella siempre me saluda en verso, Wilson, buenos días, en una programación maravillosa acá en Zipaquirá, una mañana lluviosa. Ay, qué bonita, vean, qué talento, ¿ah? Ese es un talento, me envía todo en verso, ella. Está en sintonía, Dianita, en Zipaquirá. Hola, un saludo para Luis Rodríguez Pinzone y Guayabo Eterno, creo que le dicen así. La canción Noches Eternas de Vicente Fernández. Están en sintonía con esta señal. Buenos días. Reportando sintonía. Dice Leonardo, la canción Pavesa del Charrito Negro. Están pendientes de esta señal, de esta programación. ¿Y qué tal este clásico ya? Gracias, Fernando Urbano. Ahora, que puedo, 9:41.

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2: ¿Qué tal esto? Llegan los Tigres del Norte. Esto se llama en la mesa del Rincón 951.

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4: Las 10 en punto.
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0: Aquí estamos, señoras y señores, diciéndoles, esta es la segunda hora de este programa que les encanta, se llama La Fonda. 10 de la mañana, 8 minutos, 10 de la mañana, 8. Gracias por estar en sintonía con esta señal radial. Un abrazo enorme, gigante, para toda la gente que nos dice buenos días. Están ahí reportándose. A las 10:30 traemos la sección de cumpleaños. No se les olvide, mis queridas y queridos oyentes. 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Ahí está. 10 de la mañana, 9 minutos. 10:09. Vamos en línea con esta señal. Vamos a ver qué nos dice. Aquí estoy presente en sintonía con esta señal radial. A las 10:30 traigo la sección de cumpleaños. No se les olvide. Hola, hola, muy buenos días.
1: Buenos días, la favorita, escuchándolos de acá desde Nemocón.
0: Ok.
1: Me gustaría escuchar Solo un cigarro de Pastor López. Muchas gracias, la favorita, me encanta.
0: De una, papá, bendiciones, gracias por estar con nosotros. Hola, buenos días. La canción Ya no queda nada, de los hermanos Medina. Saludito para Amanda, está aquí en Cogua. Gracias, voy a buscarla, a ver cuál es. Están en sintonía con esta señal. Buenos días. La canción El terror de las mujeres del grupo Caliche, me dicen por acá, don José, buenos días. Hola, la canción de Las Palomas, Lo vas a ver, de Esperanzas Roses, están en sintonía con esta señal, pendientes de esta programación. Hola, hola, buenos días, saludos desde Villa del Rosario, en Zipaquirá, están en sintonía, la canción Se preparó de Ozuna. Bueno, ya el urbano viene despacito del mediodía, ahorita pueden programar popular, vallenato, regional mexicano, norteña, tropical, salsita, plancha, llanera o carranguera hasta las 12 del día. Esos son los géneros que están autorizados para que ustedes programen sus canciones. Aquí está Luis Alfonso, así es nuestro mora.

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2: Aquí está el grupo firme. Pipe Bueno. Esto se llama Entre Botellas. 10:18 en este viernes.

0: quién está de celebración de cumpleaños en esta fecha especial. Les deseamos lo mejor, que sean muchos años más de vida. ¡Cumpleaños feliz! 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Ahí estamos con todos ustedes, nuestros oyentes. Vamos a ver quién está de cumpleaños hoy. Vamos a saludarlos en esta fecha maravillosa, especial de celebración hoy de cumpleaños. Sigue una notica de voz por ahí, me la marcan para que no se nos quede pendiente. Hola, hola, feliz cumpleaños. ¿Para quién? ¿Quién habla?
1: Hola, hola, la favorita 88 FM. Para felicitar a mi primo Andrés Felipe Sánchez Sierra, que está cumpliendo 12 años, para desearle un feliz cumpleaños y dedicarle la canción de feliz cumpleaños. La favorita, me encanta, la mejor del mundo que hace.
0: Me encanta que esté ahí con nosotros. Feliz cumpleaños para Rosario Gutiérrez, en el barrio San Pablo, en Zipaquirá, de parte de sus hijos, de sus nietos, que la quieren mucho, señor Rosario, que la pase muy bien hoy de cumpleaños. Daniele Sáenz está cumpliendo años hoy, de parte de los papitos, ahí en Zipaquirá, en Villa María. Está celebrando un añito más de vida. Que Dios te bendiga. De cumpleaños hoy, en esta fecha especial. Happy birthday to you. También saludo, dice, para mi compañero Milton Blanco. Está cumpliendo años el día de hoy. Que mi Dios lo bendiga, que lo quiere muchísimo, de parte de su amigo Naimer Otálvarez. Para Milton Blanco, creo que están en ¿dónde? ¿En Zipaquirá o aquí en Cogua? De cumpleaños en esta fecha especial. Bendiciones para todos los cumpleaños. Los dedicamos a esto que hace Peter Majarrés, que Dios te bendiga. 10:30.

0: Que Dios te bendiga, Peter Manjarrés. A las 10 de la mañana, 35 minutos, 10:35. Gracias por estar con nosotros en línea.
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0: ¡Me encanta! ¡Me encanta! Llegan las palomas. Esto se llama Lo Vas a Ver, ¿eh? 10:35, avanzamos. En esta mañana de viernes.

0: Ahí está, vea, Rafa Pérez. Si no me falla el corazón. 10 de la mañana, 43 minutos, 10:43.
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4: Bueno, la traemos.
0: Aquí está Karim León.
4: Vamos a darle, compadre.
0: Esta llama a mi eterno amor secreto. 10:44.

10:52, 10:52, ya 8 minutos nos separan de las 11 de la mañana. Gracias por estar en sintonía en línea con esta programación, con esta señal. 10:52, 8 minutos nos separan ya de las 11. 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Están los oyentes ahí, muy activos. En esta mañana, José Luis y la familia Balbuena están con nosotros. Buenos días desde El Morroteño. Los trabajadores de Granja Avícola Yancar están ahí trabajando juiciosos. La canción Copitas de Mezcal de Antonio Aguilar, con mucho gusto, que ya viene en camino. Hola, hola, muy buenos días. Saludito para mi hija María de Los Ángeles Montaño, que está hoy de cumpleaños. Se quedó el saludito ahí pendiente. Saludo para ella, que Dios la bendiga, la Santísima Virgen me la cuide y la bendiga siempre. Que siga siendo esa niña tan especial, son los deseos de sus papitos. Hoy está cumpliendo sus 12 añitos. María de Los Ángeles Montaño, ¡feliz cumpleaños! Que Dios te bendiga. Me voy de canciones que tengo pendientes. Aquí está lo más reciente de Jason Jiménez, Mala de Profesión, 10:54.

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2: Las 11 en punto.
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0: Muchas gracias. Gracias. 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

0: 11 de la mañana, 8 minutos. 11 de la mañana, 8 minutos. Gracias por estar en sintonía con esta señal radial. Ya la tercera hora de la fonda. Gracias por estar con nosotros en este viernes. Ya arranque inicio del fin de semana. ¿Cómo van las cosas, mis queridas y queridos amigos y amigas oyentes? Estamos en el Festival del Rodamonte. Anoche, ¿cómo le fue en el concierto de Santiago Cruz? Estuvo muy bueno, ¿no? ¿Cómo me les fue? Hoy viernes avanza la programación del 26º Festival del Rodamonte. A las 3 de la tarde se tendrá una muestra de teatro de las escuelas de formación en la Casa de la Cultura para que ustedes acompañen a los muchachos, no los dejen solos. Apoyen el talento local. A las 7 de la noche será la serenata a Cogua, ofrecida por el Consejo Municipal. Varios artistas invitados. Habrá torta para los que vayan. Hay mariachi para conmemorar los 422 años de fundación de Cogua, así que hoy los esperan. La invitación la hace el Consejo Municipal de Cogua, que son quienes organizan hoy el evento. Mañana sábado tendremos desde las 8 de la mañana la Feria de Emprendimientos, Feria de Emprendimientos y Muestra Artesanal en el Parque de Cogua. A las 8 también Arte al Parque. Festival de Porras en el Complejo Deportivo desde las 8:30 de la mañana. A las 10 el aniversario de la Casa de la Mujer, allá en la Casa Social de la Mujer. A las 7 de la noche tendremos la celebración de los 422 años de Cogua con juegos pirotécnicos. Y a las 8 tendremos la fiesta de integración comunitaria. Ahí estaremos con Alexate, con el grupo Imperio y la agrupación La Excelente Combinación. Esos tres artistas el sábado allá en la Villa Olímpica. El domingo tendremos Feria de Emprendimiento desde las 8 de la mañana en el parque, desfile institucional de los 422 años de Cogua, actos protocolarios, la sesión protocolaria en el Consejo. Tendremos a la 1 de la tarde el noveno Festival de Música Carranguera. No, ese es el décimo primer Festival de Música Carranguera. Guillermo Alberto Garzón Cubillos y el show principal con El Son de Allá. Y ahí se acaba este Festival del Rodamonte. Así que aprovechen esas últimas actividades que tenemos este fin de semana. Cogua los espera. La invitación de la Alcaldía Municipal. 11 días, nos vamos de oyentes a ver quién está por acá en línea. ¿Quién está reportando sintonía, pasándola bueno? Buenos días, buenos días. ¿Quién habla?
1: Wilcito, buenos días.
0: Buenos días.
1: Aquí con Alfredo Gómez de Soagalto, reportando sintonía.
0: Soagalto.
1: Un cordial saludo aquí para los colaboradores de don Hernando Gómez, que estamos aporcando papita en Soagalto.
0: Ok.
1: Un saludo también para usted, Wilson, y que siga con esa programación tan espectacular que alegra a los campesinos.
0: Con mucho gusto.
1: Para que me haga el favor y para escuchar la canción Hijo, no seas terco, de Luis Alberto Posada.
0: Okay.
1: Muchas gracias, Wilson, y un feliz día.
0: Feliz día, don Alfredo Gómez, desde Soagá, en el municipio de Ubaté. Nos escuchan a través de internet. Hola, hola, buenos días. Portando sintonía desde Plasticarpas La Paz. Plasticarpas La Paz a todo volumen. Saludo a Jonathan García, que hoy está de cumpleaños. Dios lo bendiga, le dé mucha felicidad, que todos sus sueños se hagan realidad. Un abrazote, le desean sus compañeros allá en Plasticarpas La Paz, que están a todo volumen. Eso me alegra. Hola, hola, buenos días.
2: Buenos días, la favorita 88.3, reportando sintonía desde La Chico.
0: Hola.
2: Para pedir la canción de Luis Alfonso, Bonita pero Descarada. Porque la favorita 88.3 me encanta.
0: Me encanta que estén ahí con nosotros. Llega Antonio Aguilar. Las copitas de mezcal a las 11:11.

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2: 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Llega Luis Alfonso. Bonita pero descarada, 11:20.

0: estamos, señoras y señores. 11 de la mañana, 27 minutos, 11:27. Gracias por estar con nosotros en línea, en sintonía. En el 314-255-3917. Línea habilitada. En esta mañana espectacular, les tengo un plan. Si nos vamos de peregrinaciones al santuario del Señor de los Milagros en Buga. 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Este es el numerito, anótenlo ahí. 314-374-2242. 314-374-2242. Nos vamos de peregrinación a Buga, en el Valle del Cauca. ¿Cómo están ustedes, oyentes? Estamos también en televisión. Recuerden que estamos, ahora somos radio y televisión. Estamos a través del canal de La Favorita en televisión, a través del sistema Internet y Televisión de WG Comunicaciones, Cable Más, por Euro y Compañía. Están ahí en sintonía con esta señal nuestros oyentes. 11:29 en la mañana. Vamos a ver quién está por acá en línea, disfrutando de esta programación. Hola, hola, muy buenos días. ¿Quién nos habla? ¿Quién está en línea?
1: Muy buenos días, La Favorita, reportando sintonía como siempre aquí. Edison desde Remocón, para saludar a mi prima Yulima. Y quiere escuchar ella la canción La Carta de los Tigres del Norte. Full sintonía, La Favorita, me encanta.
0: Ahí están, vean, los oyentes a todo volumen con esta señal. Nemocón dice muy buenos días. Hola, hola, ¿quién habla por acá?
2: Muy buenos días, La Favorita, me encanta. Recordando sin pendientes y Paquira.
0: Hola.
2: Los del oyente Marte. Voy a tener un amable, por favor, regalar la canción de Santiago Cruz, No Te Necesito. Gracias.
0: Vale, un abracito, gracias por estar con nosotros en Zipaquirá, pendiente de esa señal. Por acá dice la canción Mujer Ajena del gran Darío Gómez Zapata. Por acá, buenos días, hola.
3: La Favorita, muy buenos días para todos.
0: Hola, hola.
3: Aquí reportando full sintonía desde la vereda del Olivo, la chicha de Martica,
0: la chicha
3: presente.
0: De Martica. Eso.
3: Para enviarles un fuerte saludo a todos y mandándoles una invitación a extremadamente grande
0: a todos,
3: para que el domingo se acerquen al parque principal de Cogua a delectar deliciosa chicha. Uh-huh. Esta semanita llevaremos chichitas de pera y de guanábana.
0: ¿A carajo?
3: Para que se deleiten y vengan a disfrutar la carranga con la deliciosa chicha también. Muchísimas gracias y quedan todos invitados al parque principal de Cogua.
0: Vale, ahí está la chicha de Martica, vea. Nos vemos entonces el domingo para tomar chicha. Hola, hola, buenos días, ¿quién habla?
4: Buenos días, La Favorita.
0: Hola.
4: Reportando sintonía aquí desde Zipaquirá, barrio Cuclíes.
0: Eso.
4: El concierto de Santiago Cruz, excelente, muy bonito, la pasé
0: bueno.
4: Súper, súper rico.
0: Qué rico.
4: Poco reporte, pero estoy ahí sintonadita todos los días, 24/7.
0: Muy
4: porque
0: bien.
4: La Favorita me encanta.
0: Eso.
4: Por favor, me regalas la canción Me Da Tristeza de Jair Castro.
0: Dale.
4: Muchas gracias. Bendiciones. Buen día.
0: Buen día para ti. Gracias por estar con nosotros. Aquí está Luis Alberto Posada y su hijo Junior Posada. No seas terco. 11:31.

Lobos de Verbagas con los Gigantes del Vallenato. Esta canción se llama No He Podido Ser Feliz. A las 11 a la mañana, 41 minutos, 11:41.

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3: Llegan los Tigres.
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3: Esto se llama La Carreta. Adiós. 11:42 ahora.
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1: Me encanta. Me encanta que ustedes estén ahí con nosotros. Buena programación, buenos éxitos. 11 a la vaina, 50 minutos. 10 minutos nos separan ya de las 12 del día. Qué gusto estar con ustedes. La gente que está en televisión, la gente que está en la aplicación, en Alexa. Ahora nos pueden escuchar en Alexa. Le dicen, Alexa, reproduce emisora La Favorita Cogua. O Alexa, reproduce radio La Favorita Cogua. Y ahí estamos con ustedes. Muy fácil. Están los oyentes conectados con esta señal. 314-255-3917. Por acá rápidamente a ver quiénes están en sintonía. Hola, hola, buenos días. ¿Quién habla?
2: Sí, buenos días.
1: Bien, señor, muchas gracias.
2: Ahí reportando sintonía desde aquí de la finca San Miguel.
1: San Miguel.
2: Ahí un saludo para los amigos que le están escuchando por allí en las baquetas de ordeño.
1: Ok.
2: Don Julio Sánchez.
1: Listo.
2: Y por ahí tus trabajadores. Y a ver si me hace un favor y me regala la cancioncita de Antonio Aguilar. Ya viene amaneciendo.
1: Ok. Buen día, buen día. Me nota que está todo volumen, mi oyente. ¿Eh? Hola, hola, buenas. Saludos desde el barrio La Paz. Marina está con nosotros. Una canción de Santiago Cruz. Están con la fiebre de Santiago Cruz. Un abrazo para ustedes. Ya vendrán las canciones al mediodía de Santiago. Hola, buenas.
3: Buenos días. Habla presidente García Moreno. El caso de Canadita. Mi Dios, todo lo proteja, lo bendiga, todo mi vida.
1: Canadita en tu principal.
3: Por complacente canción de. Mi nombre de origen América.
1: ¿Cuál?
3: Manantial de amor.
1: Manantial de amor, listo.
3: La favorita, me encanta. Muchas gracias.
1: Tocan Cifa. Dicen buenos días, hola. Por acá dice mi única princesa de los caballeros del merengue. Voy a buscar qué canción es. A ver si es conocida y con gusto. Hola, buenos días. La canción No te olvides de los inquietos. Leonardo está pendiente de esta señal en la mañana. Hola, hola. Muy buenos días. ¿Quién habla? ¿Quién está por acá en línea?
4: Hola, Osquita. Buenos días. ¿Cómo estás? Un saludo muy especial para esos guapos de la emisora La Favorita, me encanta. Para Osquiter, para Jeffer, para ti, uh-huh. En especial.
1: Gracias.
4: Son excelentes. Y para la guapa de Caterín también, un besote muy grande para ella.
1: Gracias.
4: Y para ustedes también, todos los guapos y guapas de los oyentes de La Favorita. Me regala la canción Juguémosle Sucio a tu marido. Se llama la canción de Jimmy Gutiérrez.
1: Listo, listo.
4: Desde Guatavita, el oyente Nelly. La Favorita, me encanta.
1: Guatavita.
4: Por acá está lloviendo. Mucho frío. Feliz día para todos.
1: Guatavita.
4: Chao.
1: Dice buenos días. Hola, el saludo para la señora Marisol Espitia, de parte de su esposo. La canción Corazoncito Negro del Binomio de Oro de América. Por acá la canción No la llamen infiel de Luis Alfonso junto a Lío. Ahí está Fabián con nosotros. Por acá estoy debiendo hartas canciones. Me voy de éxitos. El artista de la casa, les hablo de Yair Castro. Esto se llama Me da tristeza, 11:53.

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0: Aquí estamos, señoras y señores, ya arrancando esta hora de retro. Bueno, son dos horas realmente de buenas canciones, de buenos éxitos clásicos para todos nuestros oyentes que están en sintonía con esta señal a través de televisión, a través del radio, a través de Alexa, a través de internet, de la aplicación en su dispositivo móvil. Gracias por continuar con nosotros. ¿Qué canciones les gustan? ¿Qué clásico? De aquí hasta las 2 de la tarde. Ahí los pueden ayudar a programar, mis queridas y queridos oyentes. 314-255-3917. Están ahí en sintonía con esta señal. A esta hora solo clásico de aquí hasta las 2 de la tarde. Hola, hola, buenas.
1: Muy buenos días, amigos de la 88.3, la favorita.
2: ¡Me encanta!
1: ¡Eso! Reportando sintonía desde Zipaquirá, Wilson Prada y el pequeño
2: Emanuel.
0: Emanuel.
1: Felicitarte por esa magnífica programación, tocallito.
0: Gracias.
1: Y si nos puedes regalar una cancioncita del grupo Exterminador, En Manos Ajenas. La favorita.
0: Ahí están, vean, en sintonía. Hola, buenas. Están reportándose a esta hora de la tarde. ¿Quién anda por acá? Hola.
3: Bien, buenos días, señores de La Favorita, reportando sintonía de Barrio La Paz, Marina de nuevo.
0: Hola,
3: para
0: Marina.
3: Para ver la canción de Nelly Senao, Buena Perdida, gracias. La Favorita 88.3, me encanta.
0: Me encanta,
3: bendecido,
0: bueno,
3: día para todos, gracias.
0: Un abracito a esta hora, clásicos. Por acá la canción No Fue Mi Error, de Los Tiernos del Vallenato, la gente de Agrícola Circasia. Hola, hola, muy buenos días desde Tocancipá. La canción Viajero de Dalmatian, de Dálmata, no es tan clásica. Esa tiene como 5 años de grabada. Una más viejita, con los programas de una más viejita de Dálmata, y con mucho gusto, solo clásicos, por allá del 2006 hacia atrás. Les colocamos clásicos del reggaetón y eso, ¿vale? Son los retros a esta hora. En el merengue, en la salsa, en el vallenato, en el popular, en el tropical, en la plancha, por allá el 2006 hacia atrás. La pueden programar, ¿listo? 12 del día, 13 minutos, llega Willy Colón. ¿Qué tal esto que se llama Gitana 1213?
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0: El Cangri Daddy Yankee 1223.
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0: Llega Miguel Moly junto a tu corazón, mamita. 1223 en este viernes.

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1: 12 del día, 33 minutos, 12:33. Les compartimos lo que ha pasado en las últimas horas para que ustedes lo tengan en cuenta, amigos y amigas oyentes. ¿Qué ha pasado? ¿Cómo nos ha ido? ¿Cómo van las cosas? ¿Qué noticias hay de última hora para destacar? Saludito especial para toda la gente que a esta hora está con nosotros en sintonía. Son las 12 del día, 34 minutos. A nivel nacional, en Cartagena, donde acompañó al sector cooperativo del país en su congreso número 25, el ministro de Hacienda, Miguel Gómez, aseguró que el país atraviesa por uno de sus peores momentos en materia económica. El funcionario atribuyó esta situación a la crisis fiscal, el excesivo gasto público del gobierno anterior, la poca competitividad en materia de exportaciones y la elevada inflación, que dijo el ministro de Hacienda del presidente Abelardo de la Espriella al respecto.
2: No, es el momento más difícil de la economía colombiana. De lejos, tenemos todos los factores en contra. Una catástrofe ambiental muy compleja, con una cantidad de daños, no solo materiales, sino humanos. Tenemos una crisis fiscal de una profundidad que no tiene precedente. Tenemos un problema de competitividad con nuestras exportaciones. Adicionalmente, tenemos una inflación que no cede como quisiéramos. Sí, estamos en uno de los momentos más difíciles de la economía, pero eso no quiere decir que no podamos salir adelante. Vamos a salir adelante.
1: 12 del día, 35 minutos. Información para ustedes a esta hora. 12:35, boletín de noticias.
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1: Como exitoso han calificado el concierto de la Noche Romántica en Cogua, en el marco del 26º Festival del Rodamonte Cogua, 422 años, realizado el día de ayer con varios artistas invitados y el artista principal es Santiago Cruz. Hablamos con él, que nos contó sobre su visita al municipio de Cogua. La información para todos ustedes con nuestro compañero Santiago Urquijo. La información para el mediodía. ¿Cómo se sintió Santiago Cruz en Cogua? Esto nos contó.
3: Santiago Cruz en el municipio de Cogua. La primera pregunta es esa. ¿Cómo te has sentido hasta el momento? No ha salido, pero se siente y vibra la gente.
4: Estuvimos en la prueba de sonido y lo más importante es que ya me trajeron fritanga.
3: Por supuesto, eso fue lo más... ¿Y qué tal?
4: Ya comí, ya disfruté de ese espectáculo de fritanga de Cogua.
3: En cuanto al clima, que es de los que se suelen quejar, ¿qué tal? ¿Tú no eres de tan lejos?
4: No, yo vivo relativamente cerca, yo vivo entre La Calera y Sopó, entonces el clima del altiplano es mi clima habitual, entonces ahí no tengo ningún problema.
3: Te debo preguntar, Santi, para todos los medios, no sé si te acuerdes de mí, nos vimos en Todos Juntos el año pasado. Hermano, estamos viviendo...
4: Perdón, pero tanta gente es difícil.
3: Estamos viviendo un momento similar ahorita porque ese fue un concierto para Baco, para los bancos de alimentos. Sí. Y ahorita vas a estar con Juanpis dentro de poco. ¿Cuál es ese mensaje para toda la gente de Colombia?
4: Hombre, que se sume. Las muestras de solidaridad han sido maravillosas. Una vez más, Colombia demuestra que cuando se necesita de la ayuda de todos, ahí está. Lastimosamente, la ayuda es insuficiente en este momento, tanto en las zonas de los sismos, como en la zona de los incendios. Particularmente en mi departamento, justamente ahorita estaba revisando el tema de un incendio en este momento muy delicado que hay cerca de Ibagué. Las ayudas, a pesar de que han sido muchas, siguen siendo insuficientes y la emergencia no para, y además se va a tardar la recuperación. Entonces necesitamos del concurso de toda Colombia para eso.
3: Fragmentos viene, ¿qué nos puedes decir?
4: Fragmentos sale ahora en septiembre y la verdad pues que en este momento el tema de la música sigue siendo importante, obviamente, para la vida, para nuestra vida, para mi vida en particular. Pero en este momento la cosa va por otro lado.
5: Ya para cerrar, un saludo para todos los cubanos, un mensaje.
4: Amigos de Cogua, ¿qué tal acá? Santiago Cruz, un abrazo. Gracias por hacerme parte del 26º Festival del Rodamonte. Es un honor para mí estar acá y espero que no sea la última vez que nos vemos.
1: Pues ahí estaba lo que decía Santiago Cruz en medio de su Entrevista con los medios de comunicación el día de ayer. 12 del día, 38 minutos, boletín de noticias.
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1: ¿Qué está pasando? Y les contamos, saludito especial para toda la gente que a esta hora nos escucha, que están pendientes de esta programación. El abrazo enorme al mediodía. Mucha atención en Zipaquirá, ¿cómo avanzan los temas de seguridad? En el caso, por ejemplo, del barrio Coclíes, dice la alcaldía y la Secretaría de Seguridad que no bajan la guardia. Gracias al trabajo articulado de las autoridades, siguen avanzando en acciones contundentes para proteger a la comunidad y cerrarle el paso a la delincuencia, que ha dicho Oscar Castillo, secretario de Seguridad de la ciudad de Zipaquirá, con respecto a los temas que se han venido presentando en materia de inseguridad en la ciudad.
6: En esta oportunidad comentarles de una situación operativa que hicimos exclusivamente en el barrio Coclíes.
7: Y por instrucción de nuestro alcalde Fabián Rojas.
6: Por diferentes solicitudes que tenemos de la comunidad que nos estaban afectando la seguridad, la convivencia y el orden público. Fruto de este trabajo operativo con nuestra Policía Nacional, en cabeza hoy de nuestra subcomandante de la Estación de Policía de Zipaquirá, la coronel María Liz, con nuestra Policía de Investigación Judicial, con diferentes capacidades institucionales dispuestas para este servicio, se logró la captura de dos ciudadanos, un ciudadano colombiano y un ciudadano extranjero. Estas dos personas, fruto de esta labor de inteligencia de investigación, fueron capturadas con droga ilícita y con arma de fuego. Por lo tanto, fueron puestas a disposición de un juez de la República por parte de la Fiscalía General de la Nación, donde se les legalizó la captura, se les imputó el delito de porte y tráfico de estupefacientes y porte ilegal de arma de fuego. Al ciudadano colombiano se le profirió una medida de aseguramiento intramural de carácter carcelario. Al ciudadano de origen extranjero se dejó en libertad por una valoración que hizo el juez de la República. Ahí seguimos puntualmente haciendo otras labores de investigación para que en próximos días podamos generar unas capturas y poder restablecer en este sector en particular la seguridad, la convivencia ciudadana y por supuesto el orden público para todos los habitantes de la zona.
1: Ahí está entonces la información en materia de seguridad de la ciudad de Zipaquirá.
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1: Está pasando y les contamos, amigos y amigas oyentes que están en sintonía con esta señal radial, información importante. Hay discusión en el Congreso de la República por las declaraciones de la ministra de Educación, Vivian Morales, quien señaló que en las aulas de clase existe una ideologización de género. Así lo dijo ella y anunció que trabajará para revisar ese tema en las instituciones del país. Pues eso ha formado la polémica en torno a este tema. ¿Qué hay para decir al respecto?
8: Y porque no se busque adoctrinar a los niños ni meterles en su formación cosas que no estén acorde con su desarrollo, de acuerdo con la edad y su desarrollo emocional.
9: Pues estas fueron las declaraciones de la ministra de Educación, Vivian Morales, que generaron reacciones encontradas aquí en el Legislativo, mientras algunos congresistas cuestionan que consideran un posible intento de limitar las libertades y la autonomía en los colegios, otros respaldan la revisión de los contenidos educativos y plantean la necesidad de fortalecer la formación y la protección de los niños, niñas y adolescentes en el país. Al respecto, hablamos con el senador Alejandro Ocampo.
10: La ministra de Educación no puede pensar en volver las escuelas una iglesia cristiana. Las escuelas están protegidas por la Constitución y la ley, y los derechos de los niños y sus padres también.
9: La discusión también se centra en el anuncio del Ministerio de Educación de revisar pues todos los materiales pedagógicos actualmente que entregan las instituciones educativas. Entre el Partido Conservador, Efraín Cepeda.
11: Y puestos a llamar en la reestructuración a que volvamos a tener pertinencia en la educación, porque muchas veces la educación marcha en líneas paralelas con la demás.
9: Pues la polémica queda ahora en manos del debate político y educativo mientras espera que el ministerio entregue mayores detalles sobre el alcance de esta revisión en los colegios del país.
1: Ahí está entonces, vea, ahí está entonces. Recordemos que la ministra de Educación, Vivian Morales, pues ella es pastora de una iglesia cristiana y pues por eso estaría intentando mirar cómo está la educación de los estudiantes al interior de los colegios. Esperemos a ver qué pasa con respecto al tema. 12 del día, 43 minutos.
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1: Aquí está Darío Gómez y Los Legendarios, un clásico, se llama Mujer Ajena, 12:43.

0: están los melódicos. Apágame la vela. 12 del día, 48 minutos, 12:48.
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0: Aquí está Santiago Cruz. ¿Y si te quedas que un clásico? 12:49.
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1: La una en punto.
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0: pendientes de esta señal, de esta programación. El abrazo gigante para toda la gente que nos dice buenos días en este viernes 21 de agosto. ¿Qué andan haciendo? ¿Cuál es el plan para este fin de semana? Estamos ahí conectados con esta señal en el 314-255-3917. Recibiendo sus mensajitos al mediodía con los clásicos que les gustan escuchar. A ver. Hola, hola, buenos días. La canción Cara de Gitano, un clásico desde Guatavita. Está Nelly con nosotros. Ya te lo traigo con mucho gusto. Ni más faltaba. Hola, hola, buenas, buenas.
1: Buenos días, ¿cómo está la favorita? Me encanta.
0: Hola.
1: Me gusta su favorita. Le quiero estar un feliz cumpleaños a mi hermano.
0: Ok.
1: Que eso, que cumplió en agosto, el 17 de agosto.
0: Ah, listo.
1: Le quiero un feliz cumpleaños y que Dios me lo bendiga y lo amo mucho.
0: Uy,
1: gracias, me encanta la favorita, me encanta, lo estoy escuchando.
0: Eso. Pendientes de esta señal, los niños ahí están conectados. Hola, saludito para Nancy Solano, que la quiero muchísimo. Está en Ubaté, Cundinamarca. La canción La Chica Gomela. Saludito para Nancy en Ubaté. Ahí está Caterine con nosotros desde Ubaté, Cundinamarca. Pendientes de esta señal. Hola, la canción Te Vas del grupo Miramar. Voy a buscarla. Está Martica en sintonía. Hola, hola, buenas, buenas.
2: Ahorita muy buenas tardes aquí, total sintonía, y gozando de esta buena música que botan.
0: Excelente.
2: Me pudieran complacer con una canción clásica romántica, Donde Estés con Quien Estés, de Camilo Sesto. Favorita, me encanta.
0: Vale, papá, ya la buscamos con todo el gusto. Hola, hola, buenas tardes. Gustaría escuchar la canción de Leo Dante, prometido. Hay varias baladas ahí en camino que le vamos mezclando. Un abrazo pendientes de esta señal. Llega Sergio Vargas. Ah, no, llegan los Tupamaros. Esto llama La Chica Gomela. Están primero por aquí, una 10.

0: Aquí está la voz de los tiernos del vainato. Esto se llama No Fue Mi Error. Una de la tarde, 17 minutos, una 17.
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0: Llega el Charrito Negro. Esto se llama Con la Tierra Encima, una 18 en esta.

0: Una de la tarde, 24 minutos, 1:24, avanzamos con buena música, buenos éxitos. Saludito especial para toda la gente que a esta hora nos saluda, que están en sintonía. ¿Cómo van las cosas hacia el mediodía? 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Estamos con todos ustedes, amigos oyentes. ¿Quién anda en línea? ¿Son los retro? ¿Son los clásicos al mediodía? ¿Cómo van las cosas? Por acá dice hola, hola, buenas. Mari en Zipaquirá, le encantó el concierto de ir con Santiago Cruz. Hola, reportando sintonía desde San Jorge, Zipaquirá, la familia Gómez. La canción de Caleb Morales de Millón a Cero. Buen exitazo, vallenato que vendrá en camino. Hola, hola, buenas tardes. Salud para Norma. Dice que espectacular el concierto de ayer. La familia Maldonado González está en sintonía en el municipio de Cajicá, reportándose a esta hora. Se mueven las rutas escolares, el transporte público, los amigos de los amarillitos de los taxis están en sintonía. ¿Qué tal este clásico? Los Daniel Magal, Cana de Gitana, 1:26.
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0: Ahí está, Guayacán Orquesta, No Llores Por Él, una 34.
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0: clásicos. Aquí está Macha Daddy, Pásame la Botella, una 34 en este viernes.

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1: 1:47, 1:47. 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Productos de calidad y al mejor precio. 1:48. Están los oyentes por acá reportando sintonía. Hola, detenemos con la canción del grupo Miramar, Una Lágrima y un Recuerdo. Saludito para Lady Prieto, que están ahí en sintonía. La canción Tatuaje del Alma, un clásico vallenato desde Zipaquirá. Ahí está Johan Camargo, ¿cierto? Y todo el combo reportando sintonía en esta tarde. Eso me alegra saludarles a esta hora. Pendientes de esta programación, Juan Camilo, buenas tardes. Gracias por estar pendientes de esta señal. Un abrazo, rompecostillas para ustedes. Están siempre en sintonía. Un clásico del grupo Miramar. Encontré este por acá. Una lágrima en la garganta, 1:49.

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9: Las 2 en punto.
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0: Tarde con 12 minutos. Arrancamos esta tarde de fin de semana con toda la energía, con toda la actitud. Mi nombre es Katherine Barragán. Un besito gigante para todos ustedes. Vamos a disfrutarnos de esta tarde. Hoy de viernes.
1: Fin de semana
0: con la número uno. Es momento de destapar la primera. ¿O será que no? ¿Será que sí? ¿Será que nos esperamos más noche? Recuerden que el WhatsApp de La Favorita está totalmente habilitado. 314-255-3917. Todos a bailar. Vamos a comenzar suavecito. Así bien suavecito. Llega Fonseca. Antes que el tiempo se vaya.

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2: ¡Aquí llegamos! ¡Todo el mundo a la pista!
3: La favorita, 2 de la tarde, 29 minutos en este viernes. Bueno, ¿cuál es la programación para el día de hoy? A las 3 de la tarde en la Casa de la Cultura se llevará a cabo una muestra de teatro Escuelas de Formaciones. Y a las 7 de la noche en la Concha Acústica, Serenata Cowa ofrece el Consejo Municipal. Y por supuesto, acompañada de la serenata, vienen muchas sorpresas más. Seguimos en este viernes disfrutando. ¿Quién está aquí levantando la manito en las tardes crossover? Y nos acompaña Katherine. Y el clima está bonito, como un bello jardín. Un abracito, mil bendiciones para este fin de semana. 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Para solicitar la canción Se Siente Bien de Dragón y Caballero, la favorita, ahí está, sintonizando la mejor, eso. Avanzamos, llega Fiesta de Amor con Banda Fiesta.

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8: Las 3 en punto.
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3: 3:12, ¿cómo están? Y en esta segunda hora de Tardes Crossover con la favorita, nos encanta. Vamos a hablar de una vez la programación para el día de mañana, sábado 22 de agosto. Para que se agenden en todas las fechas, bueno, en todos los horarios. A las 8 de la mañana en el Parque Principal se estará llevando a cabo la Feria de Emprendimientos y Muestra Artesanal. A las 8 de la mañana en el Parque Principal, Arte al Parque. A las 8:30 de la mañana, Festival de Porras en el Complejo Deportivo. A las 10 de la mañana, aniversario Casa Social de la Mujer, en la Casa Social de la Mujer. A las 7 de la noche, en la Villa Olímpica, la celebración de COWA, 422 años, Juegos Pirotécnicos. ¿Qué tal este espectáculo? Y a las 8 de la noche, en la Villa Olímpica, se llevará a cabo la fiesta de integración comunitaria, con artistas invitados, okay. Excelente combinación, Alzate y Grupo Imperio. Vamos a seguir disfrutando. ¿Quiénes están en línea por acá? No levantan la manito. Nemocón siempre en sintonía.

como aquí estamos para disfrutarnos todas las tardes que quieren escuchar, los dejo a disposición de ustedes a través del 314-255-3917. La pregunta es, ¿qué quieren escuchar? Nos vamos con una canción de André Franco. Esto que se titula Era un domingo.

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0: 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Mi Ranchito Tolimense, sabor que se celebra, tradición que se comparte. ¿Quiénes están en línea con la mejor? Por acá, hola. A ver, otra vez, otra vez. Buenas tardes.
1: ¿Cómo estás? Dios, yo me toco dejarme la bendiga de todo mal y peligro. Okay. Me haces un favor, me va a programar una canción, la de Jorge Millamizar, Mi Primer Millón. Muchas gracias, la favorita, me encanta.
0: Listo, a mí me encanta que estés activa a esta hora. Avanzamos, llega J Balvin para cantarnos en Rojo.
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1: En este fin de semana seguimos disfrutando con La Favorita. 3 de la tarde, 51 minutos. Que se sienta esa vibra de que seguimos en el Festival del Rodamonte, 16º Festival, 422 años. ¿Qué hay hoy, bebé, viernes? Programación para el día de hoy. Ya nos queda la de las 7 de la noche, Serenata Cowa, muchas más sorpresas para que se vinculen a este bonito evento. Ya vengo con los mensajitos, nos vamos con buena música. Qué mal te ves sin mí. Llega Espinoza Paz.

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11: Las 4 en punto.
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0: 6:10 de la tarde con 10 minutos. Aquí seguimos disfrutando de la mejor programación de radio de la Sabana Norte de Bogotá. Un besito para todos ustedes. Estamos de fiesta. Estamos de carnavales. ¿Dónde están todos los que se van a gozar este fin de semana?
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0: En la 88.3, radio oyentes también súper activos a esta hora a través del 314-255-3917.
2: La favorita en esta tarde de viernes. Ah, viernes, fin de semana. Me felicita, un saludo muy especial.
0: Gracias.
2: A usted, para toda la mesa de trabajo de la favorita. A todos sus hermosos oyentes de la favorita.
0: Nos encanta.
2: Regáleme una cancioncita de ¿cuál? Felipe Manrique, que hace días estuvo por ahí en la favorita.
0: Sí.
2: Él es de por allá de Boyacá. Una cancioncita de Felipe Manrique, cualquiera, Caterincita, cualquier sí. canción.
0: Lista,
2: en esta
0: Luisito.
2: Tarde de viernes, la favorita me encanta.
0: De viernes. La número nos encanta, la número uno. Por acá, hola mi Catherine Bella, ¿cómo estás? Bien, gracias a Dios y tú. Buenas tardes, me regalas la canción Mosaico, la media arepa de los doctores de la carranga. Desde Guatavita, Nelly, fiel oyente. ¿Qué iba el perro con perro este fin de semana? ¿O prefieren un whiskycito, Bucanas, un Don Julio? ¿Qué se van a tomar este fin de semana? Nosotros nos vamos a tomar la tarde con la buena música, porque llega nada más y nada menos que Marc Anthony con eso que se titula Aguanile.

0: favorita. Nos encanta, estamos súper activos también en nuestro canal. Y la favorita, las personas que tienen el servicio de cable más de WG Comunicaciones, Forero y Compañía. Ahí nos pueden sintonizar y subirle, por supuesto, todo, todo, todo el volumen. ¿Quiénes están en línea? 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Hola, hola.
1: Hola, Katherine, buenas tardes. Reportando sintonías de Nemocón por acá, Edison, para que me haga un favor, me coloque la canción del artista que va a cantar mañana en Cogua, Alzate, Mis Borracheras. Muchísimas gracias, la favorita, me encanta.
0: Listo, mi querido Edison, por supuesto que sí. Por acá, ¿quién más a esta hora? En el barrio Coclíes están a todo volumen. ¡Uy! Las mamacitas y los papacitos a esta hora de la tarde. Y ya les digo algo, este fin de semana no se preocupen por nada, ni por chismes, ni por enredos. Preocúpense por pasarla bien. Es por eso que llega Elder Dayan para cantarnos Ponte Chévere.

seguirle subiendo el volumen al televisor, a la aplicación, al radio. Pero qué rico que estén disfrutando de la mejor emisora de radio de la Sabana Norte de Bogotá. ¿Quiénes están por aquí en línea? Nos saludan a esta hora. Zipaquirá, súper activos, siguen aquí. ¡Uy! 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Avanzamos a esta hora de la tarde. Ya casi llega nuestro de vuelta al rancho. El espacio informativo. Yo por aquí me conseguí la información de el evento que se va a llevar a cabo a las 7 de la noche en la Concha Acústica. Bueno, se estará presentando Jorge Vélez, El Panda, tributo a Vicente Fernández, artistas invitados, mariachis clásico de mi tierra de Zipaquirá, organización musical La Tropa de Alejo y Elsa Suárez, Yo Me Llamo Ana Gabriel. Lo que tienen es programación para esta noche de viernes. Mañana también estaremos disfrutando de un gran concierto de Alzate y Grupo Imperio. ¿En dónde? En la Villa Olímpica. Para que no se lo pierdan. Avanzamos con la música. Y avanza esta tarde bonita en compañía de todos ustedes. Llega Son del Tren con el Fruco y Sustento.

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6: Las 5 en punto.
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0: 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Bueno, vuelve a retomar la Liga Águila o la Liga de Mayor o la Liga BetPlay 2026 en esta segunda jornada, en esta segunda, bueno, sí, jornada. Y vamos a hablar de que ya inició la jornada número 6 en esta fase de grupos. En este momento se encuentra jugando Jaguares contra Boyacá Chicó con un marcador de 1-0, ganando Jaguares por el momento. Van en el minuto 15. Y la persona que abrió el marcador para Jaguares fue Rafael Bustamante en el minuto 11. Recordemos que en la jornada número 5 quedaron pospuestos todos los partidos. Y por otro lado, bueno, como estamos en la jornada número 6, hoy a las 7:30 de la noche estará jugando Alianza contra Deportivo Pereira. El día de mañana a las 3:30 de la tarde, Águilas Doradas contra Millonarios. A las 4:05 de la tarde, Tolima contra Bucaramanga. A las 6:10 de la tarde, Santa Fe contra el América. A las 8:15 de la noche, Medellín contra Cúcuta. El día domingo, a las 2 de la tarde, Fortaleza contra el Atlético Nacional. A las 4:05 de la tarde, Pasto contra Llaneros. A las 6:10 de la tarde, Deportivo Cali contra el Internacional de Bogotá. Y a las 8:15 de la noche, el Junior de Barranquilla contra el Once Caldas. La jornada número 7 queda pospuesta también algunos partidos y se retomaría el día martes 25 de agosto a las 8 de la noche. Ya con todos estos partidos, por supuesto que la tabla tiene que cambiar, la tabla de posiciones la estaremos analizando el día lunes. ¿Qué sucedió con todos los equipos? ¿Subieron, bajaron, siguen en el mismo lugar? Lo estaremos averiguando. 5 de la tarde, 13 minutos. Hay un nuevo escándalo por apuestas en el fútbol colombiano. ¿De qué se trata? Una nueva polémica sacude al fútbol profesional colombiano. El miércoles 19 de agosto, Orso Marzo Sport Club de la Segunda División publicó una carta haciendo una delicada denuncia sobre presuntos sobornos a sus jugadores con el fin de influir en resultados deportivos y favorecer apuestas deportivas. Este comunicado no constituye un señalamiento contra los futbolistas, afirmó el club, y manifestó su apoyo a los futbolistas contra cualquier tipo de acciones que atenten contra la deportiva y la esencia del fútbol. El comunicado del club vallecaucano fue publicado justo unos minutos antes de que iniciara el juego por la cuarta fecha del torneo BetPlay entre Patriotas Boyacá y Orso Marzo. Al minuto 65 del juego, el conjunto local ganaba por la mínima diferencia cuando el arquero de los boyacenses cometió un grave error que le permitió a los visitantes marcar el empate, que sería el resultado final del partido. Aunque el error cometido no fue por parte del equipo que realizó la denuncia, se generó una polémica en la opinión pública debido a la proximidad entre la publicación de la carta y el partido. Hasta el momento, ninguno de los clubes se ha pronunciado después de finalizado el encuentro. No es la primera vez que este tipo de escándalos estallan en el fútbol profesional colombiano. Sin ir tan lejos, en abril del presente año se había denunciado un presunto amaño de partidos por parte del jugador del Junior de Barranquilla. También un mes después, Boca Juniors de Cali y Alianza estuvieron involucrados en una denuncia por una red de contacto a jugadores de ambos equipos. La integridad deportiva no se negocia, escribió el club Orso Marzo al finalizar su comunicado, y se comprometen a proteger la transparencia de la competición, jugadores e institución. Continuamos hablando de clubes colombianos porque Millonarios fue sancionado por la Dimayor. Millonarios fue sancionado por la Dimayor con una multa de 8.754.525 pesos por una situación relacionada con el tránsito de sus jugadores por la zona mixta. El club apeló la decisión y citó un antecedente que involucró al Independiente Santa Fe. El comité disciplinario del campeonato impuso inicialmente a Millonarios una multa equivalente a 5 salarios mínimos mensuales legales vigentes. Después del partido que disputó contra Atlético Bucaramanga por la primera fecha de la Liga Betplay número 2-2026. La sanción establecida en la resolución número 069 del 2026 se fundamentó en una presunta infracción del literal F del artículo 78 del Código Disciplinario Único de la Federación Colombiana de Fútbol, relacionada con las obligaciones establecidas en el protocolo de medios de la DIMAYOR. Es así como Millonarios, sin embargo, decidió recurrir la determinación. En su recurso de reposición sostuvo que el informe del oficial de medios no identificaba de manera individual a los jugadores que presuntamente no habrían cumplido con el tránsito por la zona mixta. Para Millonarios este punto resulta determinante porque, según su argumento, la falta de identificación concreta de los futbolistas dificulta ejercer plenamente el derecho de defensa y contradicción. Uno de los principales argumentos del conjunto bogotano fue un caso ocurrido en el 2025 que involucró a Independiente Santa Fe. Millonarios recordó que mediante la resolución número 007 del 2025, el mismo comité disciplinario había archivado un procedimiento contra el equipo cardenal por hechos que consideró sustancialmente similares. En aquella oportunidad, el reporte señalaba que no todos los jugadores de Santa Fe pasaron por zona mixta, pero no especificaba cuáles futbolistas habían incumplido esta norma. El comité concluyó entonces que esa falta de individualización impedía al club investigado ejercer adecuadamente su derecho de defensa y contradicción. Por esta razón, estableció que el oficial de medios debía señalar cuáles jugadores no habían realizado el tránsito correspondiente. Con este antecedente, Millonarios alegó una posible vulneración del principio de igualdad y no discriminación, al considerar que existía un criterio disciplinario previo que debía ser tenido en cuenta en su caso. Y en últimas noticias, el jugador Ronaldinho regresa al fútbol a los 46 años. Ronaldinho vuelve a ser noticia en el fútbol mundial a sus 46 años. El exjugador brasileño anunció su inesperado regreso a los terrenos del juego con el Ravenna, ambicioso club que compite con la tercera división del fútbol italiano. El histórico futbolista fue presentado oficialmente el día de ayer jueves y dejó abierta la posibilidad de disputar partidos con su nuevo equipo. Durante su presentación en una playa de Ravenna, en el noroeste de Italia, Ronaldinho aseguró que se encuentra en buenas condiciones físicas y manifestó su entusiasmo por reencontrarse con el fútbol italiano. El brasileño explicó que llega para ayudar a sus nuevos compañeros y destacó la intención del Ravenna de conseguir buenos resultados durante la temporada. Ahí está toda la información deportiva. 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
1: En la tarde, 32 minutos, llega el boletín informativo. Muchísima atención. Desde AXE Norte informan a los usuarios de la vía las siguientes actividades de rehabilitación de asfalto. La primera de ellas es Calzada Occidental, Cajicá Chía, entre el kilómetro 6 más 500 y el kilómetro 5 más 000. Variante Cajicá. La segunda calzada es Calzada Oriental, Cajicá Zipaquirá, entre el kilómetro 16 más 500 y el kilómetro 16 más 700, sector Capellanía Cajicá. Estas actividades de rehabilitación de asfalto se llevarán a cabo el día de hoy, 21 de agosto, desde las 7 de la noche hasta las 6 de la mañana del día sábado 22 de agosto. Atiendan la señalización y transiten con precaución.
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1: Así va la situación de incendios forestales en Cundinamarca hasta la fecha. Estas son las declaraciones del capitán Álvaro Farfán, delegado de bomberos del departamento.
2: Desde Bomberos de Cundinamarca entregamos el balance oficial de incendios forestales atendidos durante el año 2026, lo cual genera una afectación de aproximadamente 15 de nuestras provincias, un promedio de 606 incendios forestales, 1.555 hectáreas que infortunadamente han sido afectadas por este tipo de incidentes. En lo corrido del mes de agosto a la fecha, tenemos un promedio de 174 incendios forestales en 74 de nuestros municipios, y al momento tenemos activos incendios forestales en los municipios de Girardó, La Vega, Lenguasaque, Guaduas y Quipile, los cuales están siendo atendidos por nuestros organismos de primera respuesta en cabeza de los diferentes cuerpos de bomberos de esas jurisdicciones.
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1: Cundinamarca lleva a las aulas la educación sobre protección y bienestar animal. Estudiantes de la institución educativa John Kennedy en Arbeláez participaron en el primer taller de una nueva estrategia de educación sobre protección y bienestar animal que la gobernación de Cundinamarca llevará a instituciones educativas del departamento. La iniciativa, liderada por el Instituto de Protección y Bienestar Animal de Cundinamarca, IPIBAC, busca que niños y jóvenes conozcan desde las aulas prácticas del cuidado, tenencia responsable y respeto hacia los animales. Durante el encuentro se combinaron contenidos pedagógicos, actividades lúdicas y espacios de conversación en los que los estudiantes analizaron la responsabilidad de las personas frente a los animales y situaciones relacionadas con el abandono, el maltrato y la tenencia inadecuada. La estrategia busca además que los conocimientos adquiridos lleguen a los hogares y comunidades a través de los propios estudiantes, incorporando la educación como componente preventivo de la política de bienestar animal del departamento. Los estudiantes también plantearon preguntas y compartieron experiencias sobre su relación cotidiana con los animales, como parte de un ejercicio diseñado para promover prácticas responsables dentro y fuera de la institución educativa. Del aula a otros municipios, el taller realizado en Arbeláez marca el inicio de esta línea educativa del IPIBAC, que se sumará a las acciones de atención, protección y prevención que desarrolla el Instituto en Cundinamarca. A partir de esta primera experiencia, la estrategia contempla llevar talleres y actividades de sensibilización a otras instituciones educativas con contenidos adaptados para niños y jóvenes. De esta manera, la educación se incorpora a las acciones departamentales de bienestar animal como una herramienta preventiva para promover cambios en las prácticas de cuidado y en la relación de las comunidades con los animales.
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1: Nos trasladamos para el municipio de Pacho y la gobernación de Cundinamarca, porque Pacho impulsa 150 huertas para producir alimentos y generar ingresos en hogares rurales. Un total de 150 beneficiarios de Pacho participan en una iniciativa de huertas orientada a producir alimentos para el consumo de sus hogares y generar excedentes que puedan convertirse en una fuente complementaria de ingresos. Aquí la información con Marcos Barreto, secretario del Agrocampesinado de Cundinamarca.
3: En el Centro de Propagación Vegetal de Betania, municipio de Pacho, estamos haciendo seguimiento al convenio que se firmó con la administración municipal, el doctor Carlos Díaz, el gobernador Jorge Emilio Rey Ángel, secretaria del Agrocampesinado. Fueron 80 millones de pesos, Jairo.
4: Doctor Marcos, 80 millones de los cuales la gobernación de Cundinamarca a través de la Secretaría de Agrocampesinado aportó 50 y la administración municipal 30 millones.
3: Y con un impacto inicial para 150 beneficiarios de estos alimentos que tenemos, lechuga, brócoli, cebolla, todo lo para la huerta casera.
4: Estamos fortaleciendo la seguridad alimentaria en nuestro municipio, garantizando que la mujer rural tenga su huerta casera en la casa y también tenga un ingreso adicional.
3: Y lógicamente el centro de propagación con tecnología de punta, con todas las medidas de seguridad para que el control fitosanitario sea adecuado.
4: Y entregar plántulas de la mejor calidad para nuestra comunidad.
3: La seguridad alimentaria en Pacho es una realidad.
4: Es una realidad.
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A esta hora de la tarde nos vamos con la infaltable notica curiosa.

0: Bueno, notica curiosa, y se trata de qué hacer en los primeros 30 minutos después de una mordedura de gato. Si un día te muerde un gato, tienes menos tiempo del que crees, porque la bacteria más común en la boca de los gatos puede dar señales de infección en las primeras 12 a 24 horas, más rápido que casi cualquier mordedura. Y como la herida se ve pequeña, la mayoría se da cuenta cuando ya tiene la mano hinchada, inflamada. Y esto es lo que hay que hacer en los primeros 30 minutos. Pero la pregunta también es, ¿por qué es tan traicionera? Todo está en los dientes. Los colmillos de un gato son delgados, largos y afilados como agujas. No desgarran como los de un perro, pero perforan. En un solo mordisco inyectan bacterias a varios milímetros de profundidad. La piel se cierra por encima casi de inmediato y las bacterias quedan selladas adentro, donde no llega ni el aire ni el lavado superficial. Por fuera solo vas a ver dos puntitos, pero por dentro, ahí es donde empieza el problema. Y ahí un agravante, los gatos casi siempre muerden en la mano. Ahí los tendones y las articulaciones están justo debajo de la piel, y una infección que llega a un tendón o a una articulación pueden terminar en cirugía. Por eso la mordedura de un perro se infecta uno o dos de cada 10 veces, y la de gato hasta la mitad de las veces. Ahora sí, ¿qué hacer en los primeros 30 minutos? Bueno, ustedes deben de lavar la herida con agua de la llave a chorro y jabón durante 10 minutos, aunque se vea insignificante. No le eches alcohol ni agua oxigenada directo a los piquetes. Queman el tejido y no llegan al fondo, que es de donde están las bacterias. Si sale un poco de sangre, déjala salir un momento antes de presionar. Ayuda a arrastrar lo que quedó adentro. Después cúbrela con una gasa limpia sin sellarla. Y aquí viene la diferencia con otras mordeduras. Con un gato, lavar no es suficiente. Si los colmillos entraron en la mano, en la muñeca, el pie o cerca de una articulación, hay que ir al médico ese mismo día, aunque te sientas perfecto. En estos casos, el médico suele recetar antibiótico preventivo, y tomarlo antes de que aparezca la infección es mucho más simple que tratarla después. Si tu refuerzo de tétanos tiene más de 5 años, también te toca. Y si el gato es callejero desconocido, el médico evaluará la vacuna contra la rabia. Si tiene dueño, debe quedar en observación 10 días. ¿Cuáles son las señales de alarma para las personas que se preguntan? Bueno, vigila la herida las siguientes 24 horas con más atención que cualquier otra lesión. Ve urgencias si el dolor aumenta en lugar de disminuir. Y si la zona se pone roja, caliente o hinchada. Si el enrojecimiento avanza. Si te cuesta mover los dedos. Si sale pus o si te da fiebre. Hay que visitar al médico, hay que ir a urgencias. Con la velocidad de estas infecciones, las palabras que uno siempre dice, mañana veo cómo sigue, es exactamente el error que llena los hospitales de manos operadas. Y no importa que haya sido tu propio gato jugando, las bacterias viven en la boca de 7 a 9 de cada 10 gatos sanos. El gato puede estar perfecto, el problema es tu mano. Ahí estaba la información para las personas que tienen animales y de pronto, no sé, en algún descuido o en alguna rabia el gato le da por morderlo. Ahí está toda la información. 5:52 PM. Continuamos en nuestro De Vuelta al Rancho. 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

0: momento de sacar papel y lápiz, qué compra, qué vende, qué arrienda. En La Favorita, si tienen algún servicio social, no olviden enviarlo al WhatsApp de La Favorita.
1: Llegó la hora de los servicios sociales. ¿Qué compras? ¿Qué vendes? ¿Qué arriendas? Escribe ya al WhatsApp 314-255-3917. ¿Cuál es tu aviso?
0: Muchísima atención, buscan mesero. ¿Cuáles son los requisitos? Experiencia en atención al cliente y otras funciones propias del cargo. Disponibilidad de horario, actitud amable y proactiva. Y trabajo en equipo, manejo de trabajo bajo presión. Interesados, conectarse al 301-495-5999. Muchísima atención, en Job y Talent estaban buscando operadores, operadores de máquinas, operadores de montacargas. Tendrán un salario desde 2.435.110 pesos, más prestaciones de ley. La ubicación en Cajicá, la empresa cuenta con ruta desde Zipaquirá, Cajicá y Cogua. Bachilleres en adelante con experiencia en el cargo, salarios, bueno, desde el salario mínimo legal vigente hasta 4 salarios mínimos legales vigentes, dependiendo del cargo. Y recordemos nuevamente las prestaciones de ley. Se pueden conectar a través de Teams si desean hacer parte de este equipo. Los requisitos son bachiller, un año de experiencia en el cargo. Y para el caso de OPM, certificado avalado con ONAC o SENA de montacargas y licencia de conducción. Recuerden, la cita es este martes 25 de agosto desde las 9 de la mañana en un link que yo les voy a enviar a través del interno para las personas que estén interesadas. Muchísima atención, están solicitando conductor vendedor, buscan una persona responsable, comprometida y con experiencia para formar parte de esta granja. El lugar de trabajo, la planta principal en Cogua, distribución de productos en Sabana, Centro y Bogotá, el tipo de contrato, término indefinido. El horario de lunes a sábado, jornada variable según programación de rutas, disponibilidad ocasional para domingos y festivos. Salario a convenir, experiencia requerida, experiencia comprobable en conducción de camiones, preferiblemente de carga pesada. Se valorará experiencia de 2 a 3 años, podrán considerarse candidatos con menor tiempo que acrediten experiencia sólida en vehículos de características similares. Recuerden, licencia de conducción C2 vigente. Las principales funciones, rutas de venta y distribución de huevos, transporte de carga de alimentos e insumos y gestión del mantenimiento preventivo y correctivo del vehículo asignado. La fecha límite para aplicar está abierta hasta cubrir la vacante. Ustedes pueden aplicar a través del número telefónico 320-360-6586 y a través del correo electrónico lagranjadelabuelo22@gmail.com. Muchísima atención, se ofrece matrimonio con 2 hijos para elaborar en finca con toda la experiencia de finca, manejo de praderas y maquinaria. Comunicarse en al 302-334-6269. Hay una convocatoria abierta para un abogado o una abogada civil, recuperación de cartera. El conjunto residencial ubicado en el municipio de Zipaquirá, Cundinamarca, invita a abogados y abogadas titulados o firmas jurídicas interesados en participar en el proceso de selección para la prestación de servicios profesionales relacionados con la asesoría jurídica y recuperación de cartera de la copropiedad. ¿Cuál es el perfil requerido? Abogado o abogada, titulado o titulada, con tarjeta profesional vigente, experiencia comprobable en derecho civil y propiedad horizontal, experiencia específica en recuperación de cartera de conjuntos residenciales o propiedades horizontales, conocimiento de la ley 675 del 2001 y normativa relacionada con propiedad horizontal, experiencia en procesos de cobro jurídico. La convocatoria está vigente hasta el 27 de agosto. Los interesados pueden comunicarse a través del número 316-326-7304. ya por último, muchísima atención. Se necesita matrimonio para trabajar en finca ganadera. Que el señor sepa manejar motor de ordeño. Pueden comunicar con él al 316-604-7466. Esta vacante es para el municipio de Gachancipá. Y hasta aquí los servicios sociales totalmente gratuitos en La Favorita, que compra, que vende y que arrienda.
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0: Llega el boletín informativo. Nos trasladamos con la información para el municipio de Zipaquirá. Es momento de construir la política pública de bienestar animal. Tengan en cuenta las dos fechas que ya pasaron, que fue el día jueves 20, fue el diagnóstico y presentación. El día viernes 21 fue la gobernanza y coordinación institucional. Para el día de mañana, sábado 22, educación y transformación cultural. Domingo 23, desde las 8 de la mañana, control y vigilancia. Lunes 24 de agosto, salud animal y control poblacional. Y para finalizar esta política pública de bienestar animal, martes 25 de agosto, gestión integral de los animales de compañía de producción y silvestres. Construyan una Zipaquirá más responsable, consciente y comprometida con el bienestar animal.
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0: Ante la llegada de El Niño, la Corporación Autónoma Regional CAR activa estrategia en zonas rurales para reducir el riesgo de incendios forestales. Con el propósito de mitigar situaciones de vulnerabilidad climática ante el inminente fenómeno del Niño, la Corporación Autónoma Regional de Cundinamarca, CAR, hace un llamado a las comunidades rurales de la jurisdicción para implementar buenas prácticas agrícolas en sus fincas que contribuyan a prevenir quemas, proteger los ecosistemas y hacer frente a los impactos de este ciclo climático. Aquí la información con Nidia Riaño, subdirectora de Cultura y Gobernanza Ambiental de la CAR.
2: Con el propósito de prevenir situaciones que puedan generar quemas o incendios forestales durante la temporada del fenómeno del Niño, desde la CAR Cundinamarca invitamos a las comunidades rurales a implementar 5 buenas prácticas agrícolas en sus predios y fincas que contribuyan a reducir esta problemática. Primero, transforme los residuos agrícolas en bioinsumos orgánicos para proteger el suelo y reducir el riesgo de incendios. Segundo, implemente coberturas vegetales, cercas vivas y barreras cortafuegos para conservar la humedad y disminuir la propagación del fuego. Tercero, aplique agricultura de conservación para mantener la humedad del suelo y afrontar mejor las sequías. Cuarto, incorpore árboles en cultivos y pasturas para reducir el calor, conservar la humedad y fortalecer la resiliencia climática. Quinto, aproveche y almacene eficientemente el agua lluvia mediante reservorios para enfrentar las sequías, proteger la producción y reducir la presión sobre las fuentes hídricas. Desde la corporación ya estamos actuando con el programa de unidades productivas sostenibles. Se han beneficiado más de 1,000 productores con modelos de agricultura de conservación. Con la adopción de estas buenas prácticas podremos avanzar hacia predios más sostenibles y resilientes al cambio climático, comprometidos con la protección del medio ambiente y los recursos naturales.
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0: Nos trasladamos para el departamento de Boyacá. A 17 años de prisión condenan a responsable de abusar sexualmente de una menor de edad en Boyacá. Las pruebas presentadas por la Fiscalía General de la Nación permitieron que un juez de conocimiento condenara a 17 años de prisión a Rosendo Gil Pinzón como responsable del delito de acceso carnal o acto sexual abusivo con incapaz de resistir, del que fue víctima una menor de edad en Tibaná, Boyacá. La Fiscalía evidenció que a inicios del 2024, el ahora sentenciado agredió sexualmente en repetidas oportunidades a una menor de edad que presentaba una discapacidad cognitiva moderada. Producto de las agresiones, la víctima quedó en estado de embarazo. El estado de gestación de la menor de edad fue conocido por su madre, quien denunció el caso ante la fiscalía. La investigación evidenció que la víctima fue intimidada por el agresor para que accediera a sus pretensiones y para que no comentara lo sucedido. El juez del caso negó la suspensión condicional de la ejecución de la pena, al igual que la sustitución de la prisión carcelaria por domiciliaria, por lo que esta deberá ser cumplida en establecimiento carcelario. Esta decisión es de primera instancia y frente a ella proceden los recursos de ley.
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0: El gobernador del Atlántico, Eduardo Verano, destacó la propuesta del ministro de Agricultura, Indalecio Dangond, de ofrecer apoyos y alivios financieros para el sector como una forma de contrarrestar los efectos del fenómeno del Niño. Aquí más información con Eduardo Verano, gobernador del Atlántico.
3: Inicialmente, quien les ha dado unas directrices muy claras y muy concretas de cómo él está dispuesto a hacer una serie de inversiones y de apoyos y de préstamos y de muy claros y concretos para fortalecer el funcionamiento del sector agropecuario. Creo que esto sin ninguna duda dinamiza este gran sector de la economía y nos da unas enormes perspectivas a un departamento como el nuestro, que a pesar de que el tamaño nuestro no es el mayor en el país, sí tenemos unos distritos de riego que pueden ser muy productivos, que pueden ser muy eficaces, muy eficientes, con una altísima producción agrícola que le dé un impulso a nuestra economía.
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0: 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En esta tarde de noche avanzamos con nuestra notica curiosa. Notica curiosa, y no sé si de pronto haya por ahí algún joven escuchando. Y es información muy importante. Esto puede pasarle al cerebro de un joven que pasa demasiado tiempo frente a una pantalla. El cerebro de un adolescente todavía está en desarrollo y pasar demasiadas horas frente a una pantalla puede afectar algo mucho más importante que sus ojos, su sueño, su atención y hasta algunas habilidades cognitivas. Pero hay algo importante que hay que aclarar, y es que usar mucho el celular no provoca Alzheimer en los adolescentes. Porque por ahí se estaban escuchando rumores de que esto provocaba Alzheimer, pero no es así. Esa afirmación se ha vuelto viral, pero no está respaldada por la evidencia científica. Lo que sí se sabe es que un uso excesivo de pantallas se ha relacionado con problemas que vale la pena tomar en serio. Uno de los más claros es el sueño. El uso de pantallas, especialmente por la noche o después de la hora de dormir, puede retrasar el momento en que un joven se duerme. Y dormir adecuadamente es fundamental para aprender, recordar información, regular las emociones y funcionar bien durante el día. También existen estudios que encuentran asociaciones entre mayor tiempo frente a pantallas y peores resultados en algunas áreas cognitivas y académicas. Pero esto no significa que el celular esté destruyendo el cerebro, ni que todos los jóvenes que lo utilizan mucho desarrollarán estos problemas. La relación es mucho más compleja y todavía se sigue investigando. Por eso, más que contar únicamente las horas, observa qué está desplazando la pantalla. Si tu hijo se queda despierto usando el teléfono, deja de hacer ejercicio, descuida sus responsabilidades o el celular comienza a interferir con su vida cotidiana, es momento de poner atención. Una medida sencilla es evitar que el celular se convierta en lo último que ve antes de dormir y establecer horarios y espacios sin pantallas en casa. La tecnología también sirve para aprender, comunicarse y divertirse. El objeto no es eliminarla, por supuesto que no, dependiendo de que ya muchas personas somos dependientes del celular, pero hay que tener cuidado con esta dependencia. Hay que evitar que termine ocupando el celular en vez del sueño, la actividad física y la vida fuera de la pantalla. Esta información es educativa para todos ustedes, para que estén alertas. Y si esto es con un joven, imagínense con un bebé que le están soltando el celular. Ahí sí ya hay problemas también visuales. 6 de la tarde, 49 minutos. 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